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Excelente, excelente el éxito que estábamos escuchando recién con la nueva generación carapehueña, sí señor, aquí en el Yopará Musical. A través de nuestra fanpage, solamente con sonido, sí, nuestra imagen no puede salir, no sé qué le pasa a Anda, pero tiene su pro y su contra esto, mi querido Master, Gracias a que no salgo yo en la imagen ahora, solamente sale mi voz, ya no sale más la publicidad de Fiembrería Arturito encima. Tiene su pro y su contra ya. Eso me vas a decir ahora, Inés. Seguro que no va a salir más, Ahí está. De fondo escuchando nuestra cortina musical, Abuelo Jorge y Leo Vergara, Sí, señor. Aquí en el Yopará Musical. Eso es, Sí. Me encanta, me encanta. Hoy es día lunes. Lunes 20 de julio, sí señor, 20 de julio, 20 de julio del 2026. Ahí está. Como es habitual, Máster en los controles. En la voz, ¿quién les habla? Leo Vergara Insfram. Ahí Máster me va después la. Si es cierto o no, Si era Máster. Sale bien. Y si sale bien, ¿por qué no salgo yo? Tenemos que hacer un chequeo general en algún momento dado. Sí. Sale bien las dos app, tu radio y la radio de Carabeo. Sí, sale bien ahora, por suerte. Pero le vamos a hacer le vamos a pedirlo a Hugo Rol. Después le vamos a pedir a Hugo Rol seguramente que pueda revisar nuestro OBS, nuestro Sara Radio en algún momento dado, Sí. Cuando él tenga tiempo, Sí, porque ahora, por ejemplo, estamos solamente sonido, sin la imagen. A veces quedó congelado ahí nuestra cámara, congelada en nuestro programita de OBS, Sí. Y cuando no está congelada, sale la publicidad, Por más que sea otra música que estábamos poniendo de fondo, sale la publicidad también. Medio raro suele ser, Vamos a ver si Hugo Rol después en un momento dado nos puede arreglar eso. Pero no, como dije, no hoy ni mañana. En el transcurso de la semana vamos a hacer una limpieza general también por aquí, por el estudio de Yopará Musical. Y después le vamos a pedir a Hugo Rol. Gracias, Hugo, siempre está atento con nosotros, Sí. ¿Qué vamos a escuchar? Más que hora y medio. De más vibra se va. Ni tan de atada, sin problema. ¿Quién canta ese? ¿Qué versión ese es? Vamos a escuchar como dice. Ah, esto es en vivo, Te digo así. Allá. Muy bien, estamos en el Yopará Musical. Hoy día lunes 20 de julio, 21 con 20 minutos en todo el territorio nacional. Sí, señor. Agradeciendo a nuestras casas comerciales, por supuesto. 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Ya pasamos ya la quincena de julio, Hoy es 20 de julio en todo el territorio nacional. Día lunes, con buena onda, con buena vibra. Mau quiere para Imeje, y serán. Mata y cuase, mal que va, Cantamos, hacemos completito, mi querido Master, como dice, Ahí está.

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0: Excelente, excelente. De fondo estamos escuchando a la banda revelación de la ciudad de Cagupé, Toputante de Recuerdos, sí señor, aquí en el Yopará Musical, para que no haya dudas, sí, Yopará Musical, sí señor, Coño y Nurán, déjase, Amón de Bandos, sí señor. Bueno, un abrazo muy especial a la familia Osuna también, que siempre están compartiendo con nosotros Super Mario para Musical, sí señor. Así mismo, porque nos preparamos para poder disfrutar de este gran encuentro que organiza la familia Osuna Acosta. Sí, así mismo, la familia Osuna Acosta. Claro que sí, un saludo muy especial porque nos vamos el 30 de julio en Huipogui, Villa Oliva, sí señor, aniversario del Stud 30 de julio de Huipogui, feliz segundo aniversario con 5 carreras de caballos, aparte grupos en vivo, va a estar el grupo Impacto en vivo, a no perderse también van a estar los Truqueros y Banda Red, sí señor, nos invita el querido Ramón Osuna y la familia Osuna Acosta, sí. Te comen a Ramón Osuna, va al aporte, ¿eh? No se lo pierdan, esto va a ser en el Hipódromo San Agustín. Sí señor, Hipódromo San Agustín, la mejor fiesta del año para el 30 de julio. Ahí en la Copetrol, ahí en la Cope, ahí nomás está el Hipódromo San Agustín. Este jueves 30 de julio vamos a estar ahí. Feliz segundo aniversario del Stud 30 de julio en Huipogui, Villa Oliva, no perderse. Sí señor. A lo grande, muy bien, muy bien. 40 minutos ya de las 21 en todo el territorio nacional. Seguimos escuchando buena música, ¿te parece, mi querido Master? Vamos a convocar al querido José Carlos Teco. Un administrador aprobó, dice. Muy bien, muchas gracias. La gente de San Antonio también, sí, están ahí a full. Señor, ahí está, vamos Master con la música, sí señor, el Yopará Musical Nacional e Internacional a través de la 90.5 FM Carapeguá, blanca cabellera para todas las blancas y cabelleras.
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0: Excelente el éxito de Ima Serenoica que estamos compartiendo y disfrutando ahí de fondo como cortina musical.
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0: Oye, oye, oye. Muy bien, recta final del programa Yo para Musical. Muchas gracias a todos los amigos. Apoyan este programa, claro que sí, de lunes a viernes de 21 a casi 22, ¿eh? Sí, señor. Reima Serenoica. ¿A dónde va? Las hay por cima, apenas ya chupa ya. Sí, pensando yo, ¿verdad? Bueno, mi querido máster, nos vamos a poquito para dejarte así tranquilito, ¿eh? Para que no te reten después. Si te pasa un minuto o dos o tres, ¿eh? Sí. Nos vamos con esta música. Te quiero ver demasiado, ¿eh? En guaraní, pero ella se terei. Muchas gracias, hasta aquí el programa Yo para Musical y la vida con...

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11: La radio te informa la hora. 22 en punto.
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0: Hasta aquí, todo lo mejor de la música paraguaya. Muchas gracias por la sintonía. Volvemos mañana con más. 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
2: La radio te informa la hora. 23, 30 minutos.
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1: La radio te informa la hora. 23:58 minutos.

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11: La radio te informa la hora. 0:58 minutos.

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12: La radio te informa la hora. 1:56.

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4: La radio te informa la hora. 2:57 minutos.

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10: La radio te informa la hora.

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13: La radio te informa la hora. 4:57 minutos.

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3: La radio te informa la hora. 5:01.
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1: Y esta vez quiero saludarles al gran locutor de Paso Barreto, Coqui Ortiz, de parte de su gran amigo Ñeco Ferreira, este hermoso chamamé, cachique, ia, yaje, ima.

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así que cuál está, estamos recorriendo allá. La cuestión, ¿qué tal el ojo más? 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Total, yo me entorno a mi asocio, y

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Señoras y señores, ¿cómo están ustedes? Gusto saludarles, afectuoso saludo a todos. A partir de ahora arrancamos nuestro encuentro informativo en el día de hoy con este especial de un clima que estaba siendo esperado, pero que bueno, no se estaba haciendo sentir y finalmente ahora aparece, quiere llover. Y aparentemente por la alta humedad que tenemos, obviamente puede ser que llueva durante todo el día de hoy. Al menos lo que pudimos ver es que el tiempo estaba preparado y cayó una ráfaga acá encima de Carapeguá y otros lugares con más intensidad y luego escampó. Ahora hay que ver cómo se presentan las cosas en las próximas horas. Así que vamos a estar atentos también con relación a esta situación. El tema es mal tiempo que viene, pero también hay muchísimas quejas de parte de muchísima gente con relación al tema de la sequía. Dice que en el campo ya se siente ya la sequía. El tema de los pastos ya están comenzando a bajar de rendimiento. Los animales vacunos también, eso influye en la calidad de la carne, en el precio de la carne, el movimiento del mercado ya es otro en este momento con relación a esto que está ocurriendo también. O sea, dependemos mucho del clima. Y obviamente el reclamo de un camino de todo tiempo, el reclamo de un camino como de repente cualquier otro quiere para su comunidad, también es un problema. Estuvimos en la zona de Mbatoví, por ejemplo, viendo cómo está la situación con relación a ese contexto, donde también la gente espera, aguarda tener resultados de parte de sus autoridades, y eso son cosas que se da. Son cuestiones que tenemos también el día a día. Que está yendo de vila problemas en la mitad de la UPA, ahí ya estamos estallando de vila la problema ahí. Y después obviamente hay que ver un poco también de cómo se va planteando la cuestiones también en muchos aspectos. Y aquí en Carapeguá todos sabemos que tenemos cientos de problemas también que obviamente la gente está esperando que tenga soluciones. Está con la solución potajaco esta vaina. Y después, ¿qué están esperando por el tema político partidario, muchachos? ¿Qué dicen ustedes? Mira que la alianza ya hizo lo suyo. Los muchachos ya comenzaron a hablar lo suficiente con relación a lo que ellos están preparando para lo que podía venirse próximamente. Dicen de que están esperando solamente ya la encuesta para definir al candidato. Si va a ser el candidato principal o si va a ser el viceintendente, o sea, solamente eso. Jorge Ávalo Mariño está ya trabajando a nivel departamental, ya estuvo por Capucú, por Quindío y por Roque González, y se aguarda que en la próxima semana puedan estar en Carapeguá y en otros lugares. No hay que olvidar de que el lanzamiento ya habían hecho también en la ciudad de Pirayú y así sucesivamente en Muyapedí. Ellos están trabajando intensamente para tratar de fortalecer a los liberales para esta campaña electoral que se viene. Sin lugar a duda también, ahí tenés también la idea que tienen los amigos de, yo creo también que, bueno, están pensando que ellos también pueden ser alternativa y por eso ya están trabajando también. Y después uno también espera, obviamente, hoy tener algo en nombre y con relación al tema de la alianza, de la unidad que se tiene que tener también, pues la unidad aricolomitana jugaseina, ¿yo? Para los arombalomitana. Pero mientras que no se produzca, al menos aquí en nuestro departamento, ese diálogo entre la gobernadora y el ministro Baruja, todavía no se va a hablar. Por ahí va a haber algunos que otros compromisos que van a tocar los muchachos, que van a hablar entre sí. Y luego se va a ir viendo. Pero antes no. Ellos tienen que hablar primero y después van a conversar. Aunque según lo que me decían, algunos operadores ya han sido visitados y obviamente han dicho que sí trabajarían. Y tienen que dar el sí también. Pues más allá de todo, en su partido. Los partidos de fútbol hay que saber perder. No es que cuando vos perdés un partido de fútbol vas a salir a pegarle a medio mundo, o sea, eso no funciona. Aunque el tema de la política partidaria es como un negocio. Hoy por hoy la política es una de las inversiones más importantes que realiza un ser humano.
porque ya está mirando qué va a hacer. Aquello de que vamos a mejorar, vamos a luchar, vamos a hacer lo mejor para una ciudad, váyanse todos a la mierda. Acá la gente quiere plata. ¿Para qué vamos a mentirnos? Y por eso hay grandes corporaciones, hay grandes inversiones, se tiran miles y miles de dinero. Y aparte de eso, porque hacen algo, quiere que vos le aplaudas.

0: de droga, ¿ve? Y ahora, guau, todo el mundo descubriéndose que este es ladrón, que el otro no. Todos tienen lo mismo. Y la corrupción es lo peor que hay cuando no te alcanza, pero cuando salpica da gusto. Conferencia de prensa en la ciudad de San Roque González de Santa Cruz. No tienen un peso partido por la mitad y deben más de 1.000 millones de guaraníes. No hay desembolso de parte de los entes del Estado. No tienen plata. Y difícilmente pueda desembolsarse porque no se pagó Ministerio de Hacienda, no se pagó Municipio de Menores Recursos y otro que no se pagó, me dijeron que era. Ah, y no se pagó combustible, no se pagó repuestos, hay deuda con concejales. ¿Qué va a pasar de Roque González? Lo que quiero saber. Y aparentemente Irene vino con todo de vuelta a comenzar a endeudarse por los equipos informáticos que, según la denuncia, resetearon para entregar la municipalidad porque no tienen ni un datos. Va, epículo oicopatasia. ¿Será cierto, señor? Dame la luz para que yo pueda ver si es cierto o no es cierto. Parece que vamos a ir otra vez a mirar un poquito. Y la gente que está en la campaña, yo soy la municipalidad, ando en Borrueda, oye, cuerajada, es una de esas a mí, orejo, a ver, que oye, pan, diga, tú iroñe, porque orejo, te den la plata a mí, por cosas que no me pan, de a veces será. Está, vamos, si nos atiende Luciano Cañete, vamos a hablar un poco de Carapeguá también. Intendente de Carapeguá, Luciano Cañete, ¿me escuchas? ¿Cómo está? Buen día.
1: Buen día, Reinaldo, buen día para toda la audiencia.
0: ¿Qué tal, Luciano? La vez pasada me reclamaste, no me llamame, si cuajero no, ni de y se jeco, ya ayer que tú mañana, vaya para ir conmigo, vaya para mi pero, ¿eh?
1: Ya vamos a terminar, lo que ha pasado. Dejan de reír, ya se me yo te mando allí, más se me mando ando de yoga.
0: Vos sabés que yo soy la cero, vos sabés que yo soy la cero, soy campero, soy capador. Se vale, y no me asunto de ser ayura cuajaña, o sea. Ya, a pensar más hasta antes de la picuella, y no, que homo pera un baitelo, y tal, la mañana, o sea, anda, ojo, y este la pato a hoy, ¿no?
1: Siempre
0: hoy día oña acostumbrar lo mitad oye forraje para este te digo y coja con algo que yo ñando para lo mitad y cuál es para irte y cierto vio no que para donde viene de piruma y no se porte
1: y puede ser verdad si depende solamente de ese trabajo verdad porque sinceramente hoy día nadie absolutamente nadie Reinaldo puede depender de un solo trabajo en una casa por ejemplo.
0: Así.
1: Porque y por si pago entre los maestros usted sabe ahí también ya con la oportunidad la gente prepara ni ahí entonces ya en la familia con bajo papá ya se está allí ya se padre y madre no más hoy en día y no me el día de hoy día gracias a Dios lo mitad de que gasté es la tanto de que calla porque es moviendo la cara pero va a venir a la mañana de más que mi Y si lleva esa moja pobre, callo y caía, es mañana mí, hoy como a ver que te que ir allá. Porque vos producías, claro, ya poco agua, así que ella puede vender la cara de barina, lo que pasa es que otro layo entero, o una mitad, o entre ella, uy, uy, uy, uy, a mí en Samar, y vehículos mismos, acorde también a su posibilidad, pues ya no hay más huevo y más, y huevo, vaya a echar cada día más, porque a ver,
0: Sí.
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0: A ver, ¿cómo está de salud económica la municipalidad, intendente? Mirando un poquito esta denuncia que presentaron los concejales municipales, querían llegar al Ministerio de Hacienda, la falta de pago de sus salarios, obviamente que eso significa también suspensión de transferencias. ¿Cómo está hoy la municipalidad de Carapeguá luego de las elecciones? ¿Hay campaña de que hay que seguir fortaleciendo la ciudad como tal? ¿La administración tiene que continuar o ya hay campaña de no pagar impuestos? ¿Qué es lo que hay ahora, don Luciano?
1: Gracias a Dios, nada, mi pueblo guerrero, y yo llegué que jamás me olvidé, pero así como siempre prácticamente estábamos gritando. Esta época, ella está transmitida con concejales, pero no para decir, porque no exageradamente, ahora estamos atestados 3 meses, pero así también con los funcionarios, prácticamente una quincena estamos desviando. Queremos pagar también porque para pago de dinero la pago que hay proveedores todo que se paga de ingreso corriente allá. Acuérdate, porque doña Pluma, y yo quiero ingreso por varias razones allá, porque impuestos inmobiliarios, me ella no le paga bien, ¿no? Entonces ya, usted sabe, ya iremos a allá, pero gracias a Dios, se me oye de. Ya para partir y todo con los dichos me echamos ahí, cada peruano con el bosque cortado luz, porque no se paga por la luz, agua, todo, nos falta papeles para hacer todos los trabajos, todas las computadoras, todo. Eso quiere decir que nos falta nada, dinero. Gracias a Dios, ya cubierto, ¿no? Ya recibí ahí en el año de hoy a pie para poder ir comprar. Haciendo las cosas todavía y también pagando los compromisos contraídos con anterioridad, también digamos, estamos al día con muchas cosas, justamente cancelamos ya otra vez. Ayer nuestro camión compactador de basura, 100% ya pagamos todo, justamente para no dejar cuenta grande. Este pensábamos pagar todo en diciembre, ¿verdad? Pero Santiago Peña asumió el compromiso con ella, entonces ya para Palma de Villa, pero eso ya para allá, ahora estamos allá en el combustible, ya pagamos allá, ahora en el servicio, con recursos y ya llamó mi cima ahí, y yo y la Virgen permite, ya para Pata, ya tenemos grandes imperios, ya en la América, tú allá, en la pizarra de un bajo, mi mamá se va a ganar las elecciones, allá en Pino Pino Maestro, ni mongo que está ahí, estos compromisos de llanto, sí, de hecho que allá normal, que a lo mejor no en todos los municipios, pero en algunos municipios, en Inja, Amaitel, Reinaldo, ya normal, tenían de Castilla ya para allá, por ponerle que si yo salgo en noviembre, va a quedar Reinaldo, va a pagar ya, todo eso, pero así también ya va a entrar la época donde entra muchos recursos. La mayor parte que es de diciembre, la mitad de diciembre, ya se cobra aguinaldo en muchas partes, ya quema los recursos, enero, febrero, marzo, siempre se paga todo lo que quiera, ¿verdad? Lo que no se podía pagar en la época flaca. Pero así exageradamente para dejar cuenta, por ejemplo, con los proveedores y eso, o sea, tratamos de ir amortizando ya para que llegado noviembre y que toda marcha ya. Ya para el tema, hoy hemos visto el tema, ya con la marcha de San Pedro, ya seguí, ya pegó en su ritmo normal, ya va a poder viajar hacia adelante. Pero el objetivo principal de Reinaldo, no ya estoy en ninguna intención de dejar más cuenta, ¿verdad? Porque al final es todo lo malo que se perjudica, ¿verdad? Entonces, también siempre hay que manejar de acuerdo a nuestra posibilidad de hoy. Y muchas veces ya procede y tal cosa, que tenía ahí manejada y para, o que ya tuve una muestra ocurrente 1 o 2 años en el municipio. En ese aspecto estamos demasiado bien, a pesar de todo, y no la escasez de efectivo en todo el ámbito que andé en por la interior y algo.
0: Ahora, estoy mirando esta situación que hace al funcionamiento del municipio. Se hizo un bacheo generalizado en la Boca Calle que era necesario e importante. Hoy se ve esa parte. El camino de los compañías, de la compañía, obviamente la gente reclama, es un todo contra nada prácticamente. ¿Cómo está esa parte, intendente?
1: Combustible, ahora mismo nosotros no estamos teniendo, combustible no estamos teniendo, pero así también no podemos contraer más compromisos con nuestros proveedores, porque hay también, ya, ahora lo que estamos haciendo es tratar de pagar. Eso es que ya total hay que actuar, y hay también otras instituciones, ¿verdad?, donde podemos conseguir, vamos a ir tramitando, y a los rollos Yubamba, está la gobernación, que siempre también tiene todos los equipos camineros, la llave para Iniñagua. Pero en cuando Reinaldo, si no entendí una cosa, antes de las elecciones, todo el santo día, o mismo ahí decidía el reclamo, traté de ir a más, o para ir a ver las elecciones, y muchas lluvias ya hubo también después, pero me prohibí la gente en la tapera ira, ya que sí que, a la gente o allá, entonces se cree conveniente que ya conseguíamos gobernación y obras públicas, lastimosamente obras públicas ya han conseguido el de unión de desastre la máquina uno o dos días que ya no ni me hay peada más también ya llegué más allá, pero sí la gobernación ya conseguíamos se más allá ya lograr la parte de hoy ya, pero fue algún momento para ir Reinaldo el tiempo con la inmediatez con hasta ya le cuadrina, no, como que no llegó, índice de maestro, todo estaba con este.
0: Ahora ja pa llegar la
1: Pero hoy apoyando de ahora, apetece, no lo llevé todavía en cuenta, el frente con la compañía, teníamos velado, ya le movíamos piedra, atajada, mira, ojo, pa este de polvo, lo vamos a pisar, ni a ver cualquier ojito, y venía a perder, como verá,
0: un poco
1: no.
0: escalera y pa llegar un poco a pa llegar.
1: Un poco a partir de ya, a lo mejor ya mucha molestia a los vecinos. O ya, pero está que era ya, porque ya no mucho de ver, ya, o ya pintaba que está la hoja de caer la polvo. Y eso, y un año de situación con este, pero es la época más, y ya, puta, ya en tu pronóstico, más acá hasta septiembre, que este va a ser así, ya se ha dado un precio para más a mí, ya con la situación, y tratando de arreglarlo, de tratar de España. Ya depende si tenemos. Hay eso que tiene en estos pacientes y ya más que también ya para venir a combustible y ya de la parte donde sea, ya de máquina de escuela o con la o de vapor, ya de tractor agrícola o más apoyo y la compañía, a pesar de que más que no hay problema y ni pie ahí, pero ya de rico, ya ni planta, ni a vehículo, ni cobre, ya tengo que hacer cerca o. Y eso es mi dinero, y mi mamá se llevó en la gente de.
0: A ver, la municipalidad está bien, intendente, no debe mucho, sus desembolsos son normales en la actualidad.
1: Esos bonos son normales en el sentido que recibimos en su fecha el reinaldo, porque estamos al día con el pago de nuestro compromiso, la que Hacienda, Gobernación, Catastro. Estamos en la pagada de Reinaldo, me han invitado al día que acá de jubilación. Todo eso va a poder recibir. Si no me he recibido, y nada, y la plata me ponía al Estado en la mierda de pagar, me castigo de recibir, para la podría ir a Reinaldo, pero se me gracias a Dios, y en vez de castigo ya pagado, pues ya recibí, ya voy a justamente a la gestión de la época de que me la época de cogido. De pagar eso, si es mismo fundar, de pagar a los funcionarios, de concejales, a la dictadura, ya más no puede, no es Reinaldo, está más, con ella pagar algo, por ejemplo, se te corta tarjeta, me hago habilitación, güey, tiempo y que mira plata, pero también pagamos toda esa tarjeta, el otro papel que se te ha perdido, todo eso tiene su costo, Reinaldo. Decía ya, cada día más. Está achicando los recursos que estamos recibiendo. Tomar, por ejemplo, este mes que pasó, recibimos 14 millones de dólares mensuales no allá. Y esas cosas, por ejemplo, allá es poco, ¿verdad? Antes era 160 millones, creo que 116 millones y ahora es 14 millones. Igual, por ejemplo, para hacer la parte de educación, por ejemplo, ya. Para eso la gente no tiene reparo de techo ni nada, bueno, tiro ni cocina, depósitos, me castillo y estoy ordenando para este momento. Es ahora, de 15 meses, ¿vale? Que te vamos a hacer ya todo cualquier obra chiquito de la parte de educación. Ya tiene la misma cosa, un vestido ahí, tu chavo vestido ahí, pero no como un normal, pero un vestido chavo de ir a necesidad normalmente, ya hace rato, ya hace como un año por ahí que recibimos casi la mitad de lo que se recibía anteriormente.
0: Sí. Con respecto al tema político, ¿hay algún movimiento? ¿Sigue todavía esa herida abierta? ¿Se ha conversado un poco más? ¿Hay apertura? ¿Te ha ocurrido? Pues, justo lo mitando, yo saludo a Itio Isna.
1: No, Ricardo, eso la gente no, muchas veces no comprende. Yo te dije una oportunidad al principio, después de las elecciones.
0: Sí.
1: ¿Cuál era mi postura? Nosotros tenemos un equipo grande también, Reinaldo, a quien a todos yo le veo prácticamente mucho, ¿verdad?, en estas elecciones. El caso del ministro ingeniero Juan Carlos Baruja, el diputado Héctor Bocha Figueiredo, a Inicia y en Italia, los tres. Y por si mamá, él me leí infecciones y ya no, no sé eso, y vamos a ver cómo le vamos a trabajar, así como dijo nuestro jefe mayor, ¿verdad? En ese sentido, yo siempre respeto que la mamá yo digo madre, no yo la política de ella toda ya. Entonces, y está aquí, no le voy a tener cuestión, va a ir la gobernadora también del otro lado. Oye, porque estaba, que era primero hecha, y a todas las veces, si no la que han tocado, que era el año de eso, y nada, no hay más, en el que bajamos el polipo acá, o más es agua, la gente, porque la que hago a pata, yo va a ir, o pata, o ana, yo va a ir solucionando, pero la problema hoy es para el día de, había hecho, este no sirve ya, y todas las obras que hace, procurar en el pueblo, la 12 de la noche, me han mandado a estar en hoy con el gente, pero, en la verdad, este no suma ningún puntito, ya, entonces allá, pero ya estamos manejados, ¿vale? Entonces es importante siempre hablar todo y trabajar con todas las fuerzas y es que vas a trabajar, si no, a la gente de mi compadre, ya después de parejía, mañana son los últimos, hay más de entrada ya, a lo mejor, o sea, si también, si hay un que hay mi hermano, me está mejor, hasta ahí nomás, ¿verdad? Pero me solucionó y la. El problema es que el padre votará de la gente totalmente cambiado. Está nuestro sistema de elección, pero siempre nosotros estamos reinando a favor de nuestro partido, a favor de nuestra querida ciudad de Carapeguá, que siempre lo voy a querer. No es porque no estoy más ahí, no voy a dejar de querer, voy a trabajar de acuerdo a mis posibilidades siempre al lado de nuestra gente para que Carapeguá pueda brillar y siga creciendo y nuestra familia también. Que sigan gozando del crecimiento de nuestra ciudad. Uh-huh. El territorio de la familia, bueno, ya se sienta más, que se siente imponente, cada vez más. Cuando yo llegué cuidando y visitando, le dije, ponemos las cosas que me dijo, veo que se haya ahí, y que tú ni un detalle me diría ya que se va a tener el santo y terreno, porque a ese mes salió los recursos, bueno, de ojo, cada día más me sigue, y por un cuadro, que hay que tomar muestra, por el día, de ayer ya por la gente de.
0: A ver, intendente, se habló, no sé si era ayer o hoy, una reunión entre Luciano Cañete, Héctor Figueredo, diputado de la Nación, y un grupo de concejales electos y líderes de tu equipo político. ¿O no hay nada?
1: No hay nada, Reinaldo. A menos que no recibimos una invitación, ¿verdad? Porque.
0: ¿Cuántos candidatos a concejales de tu línea política son los que están peleando un escaño, intendente? ¿Apito, Francis, Adrián, otro?
1: Adrián está de Pacheco también.
0: Espínola, Darío Espínola. Darío Espínola.
1: Darío Espínola.
0: Espinosa, sí.
1: Darío Espinosa y el otro es Abascuña.
0: A ver, ¿cómo, y ya te reuniste con ellos, ¿no?
1: Sí, nosotros ya tuvimos antes con este animal las elecciones 2019, pero después lo que falta ahora es reunirse con ellos a ver si cómo podemos trabajar todos juntos para que ellos también puedan agilizar su trabajo y sí, ayudar todos.
0: Bueno, ¿qué le querés decir a la gente? ¿Qué le querés decir a los carapegüeños, a tu gente?
1: Y también que sigamos trabajando por nuestra ciudad. Ya sobre todo, ya a veces, pero allá, ellos pues trompados, ya uno también poniendo su granito de arena a poner al día con su municipio para poder también cumplir todo ya todo que hay que hacer la administración municipal en el ámbito de ingresos corrientes y también ellos pues tiró que una elección es una cosa normal. Tiene que ser así.
0: Se nos fue Luciano Cañete. Se nos fue, parece, ¿verdad? Bueno, ahí estaba Luciano Cañete hablando con nosotros de esta manera con relación a lo que viene para nuestra ciudad, con relación a lo que hay para Carapeguá, con relación a su equipo político, con relación a la administración actual. Un diagnóstico un poco del cómo está todo, porque yo, paraguarí, también me hablan catástrofe en este momento. Es decir, de que también tiene su problema, ¿verdad? Entonces, para tener un poquito. Para ver un poquito. Y anda poniendo por la mañana de Ina, está andando ahorita, yo plagué a Paitén. Así que eso también para ver un poco después. ¡Dale!
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0: Bueno, a ver, recuperamos de vuelta la comunicación con Luciano Cañete. Este se está yendo a Asunción, decía. Luciano, te sigo escuchando, intendente.
1: Sí, Reinaldo, se cortó nuestra comunicación. Estoy yendo a Asunción a terminar esa gestión que estoy haciendo en la Escuela Semilla, que hace un año más o menos empezamos a gestionar ahí en el barrio San Cayetano,
0: sí,
1: que hoy se hace realidad, Reinaldo. Esta semana ya van a empezar formalmente ya las obras para que realmente podamos tener Carapeguá, que también uno de los 9 distritos del Paraguay están recibiendo este beneficio que tanto anhelamos también para nuestra ciudad. Hoy se va a hacer realidad, algo gracias a nuestra gestión ante el Ministerio de la Niñez y la Adolescencia.
0: Ya, es decirle que con esta firma de hoy prácticamente está listo para que se inicie la obra.
1: Sí, ya lo que faltaba completar, justamente es una cosa. Ya hoy se termina y ya empieza la obra de Hinaldo. Ya Mongorango, y que igual, ya impulsamos ya porque realmente es una obra maravillosa a mi criterio, ¿verdad? Que se trata una obra que va a beneficiar a nuestros niños y también a nuestras madres solteras, por sobre todas las cosas también que trabajan va a tener su guardería, todo, ¿verdad? Así como anunciamos desde el principio, va a haber muchos profesionales que trabajan ahí, que va a quedar a su cargo los niños, ¿verdad? Y otra persona que va a estar también acerca de los niños, especialistas, psicólogos, licenciados, en fin, doctores, y por sobre todas las cosas, buen profesional en la materia de enseñanza.
0: Brillante, muy bien. Gracias, intendente, muy amable. Muchas gracias.
1: Ya que lo que te quiero decir, nosotros no paramos todavía hasta terminar nuestro mandato, Reinaldo. Si algo podemos hacer por nuestra ciudad, vamos a mover todavía, aunque sea podemos iniciar y que el otro gobierno que vendrá, que puedan continuar, Reinaldo.
0: Bueno, gracias, señor. Gracias, muy amable. Intendente Municipal Luciano Cañete, con relación a la actividad que está realizando, las gestiones, entonces ya vamos a tener la guardería tan ansiada por todos. Esto va a estar ubicado en el barrio San Cayetano de la ciudad de Carapeguá.
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4: Bueno, continuamos nosotros informando a los amigos que nos está acompañando a esta hora. Mira vos que el tiempo está nublado, hay que cuidarse, la enfermedad respiratoria está de pie. Abuelo, abuela, uquela, ye cuidaque. Anico ñanto jandere guatajina, pero viva peine pisinija, pello y cola problema. Aquella ande tuya y en aña, anda ya yo a puse veima, se vea las embasijina. Ya ande ya yo a puse veima. Por favor, ayúdame, PM. Pelle, cuidado que nada al máximo. Dale, pa. Lamentamos el fallecimiento de la señora Delmira Cáceres. Responso va a ser en la catedral hoy 10:30 de la mañana. Es la madre de César Carballo. De César Cabello. Murió la señora Edelmira Cáceres. ¿Cuánto tiempo? ¿A los cuántos años será que falleció? Más 90 a ese, ¿verdad? Bueno, se invita a todos los amigos, parientes a acompañar este momento tan complicado para la familia. Mamá de César Cabello, 10:30 de la mañana, la señora Edelmira Cáceres, en paz, descanse. Bueno, así que es tanto invitado a participar en esta triste pérdida con toda la familia. Entonces, se nos fue. Ya Edelmira, mira un poco, o sea, mucha fuerza a todos los familiares, a todos los amigos, a toda la gente, mucha fuerza en este momento tan difícil. Bueno, ya Junta Municipal de la Ciudad de Carapeguá, problema de Cerro Bogarín, la concejala Rosa Ramos dijo, acá hay un problema, nadie ha hecho nada hasta este momento. por este problema tan grave. Se está alambrando gran parte el predio del Cerro Bogarín, ¿por ahí?
5: El Centro Universitario de Ciencias y de Investigación. Por lo expuesto, solicito hacer lugar a la presente petición y emitir la declaración de interés municipal correspondiente. Sin otro particular, saludo a ustedes con mi más distinguida consideración, profesor Alberto Cardoso Ramírez.
6: Y vamos a este para que se pueda analizar mejor el pedido del profesor Alberto a las comisiones de educación y legislación. Recién es para octubre, concejal. Hay tiempo así para que puedan trabajar bien y por resolución sacar. ¿Hay algo más? Seguimos en asuntos varios, compañeros, si quieren aprovechar el espacio. Yo voy a aprovechar el espacio entonces para comentar un poco algo que me había manifestado a través de un mensaje una persona que suele irse al Cerro Bogarín a trotar. Sabemos que muchos de los que les gusta, obviamente, ¿verdad?, hacer bicicleta o trotar o caminata, siempre van hacia ese lugar. Y la preocupación justamente de este ciudadano es que por donde él normalmente antes podía realizar este deporte sin ningún tipo de obstáculos, ahora él dice que se encuentra alambrándose. O sea que empieza a acercarse zonas en donde él considera que tendría que estar libre y que obviamente también por ley misma él considera que no debería estar en esas condiciones. Por eso él solicita a través, ¿verdad?, de nosotros poder un poco interiorizarnos qué es lo que está ocurriendo, ¿verdad?, del por qué de repente, ¿verdad?, empieza a alambrarse la parte por donde normalmente, ¿verdad?, siempre era libre y que las personas utilizaban, ¿verdad?, para sus caminatas, trotes, etc. No sé exactamente dónde es, de hecho que puede pasarnos la localización, pero él dice que fácilmente si nos vamos allí ya vamos a encontrar, para él, ¿verdad?, es muy triste para esa persona y para los demás que siempre están por allí. Y de una u otra manera, compañeros, si es que podemos un poco adentrarnos, ¿verdad?, en el tema, sobre todo acá hay Comisión de Medio Ambiente que pueda también ir hasta el lugar y cerciorarse de lo que está allí ocurriendo y buscamos, ¿verdad?, alguna respuesta para poder brindarle a estas personas que normalmente, ¿verdad?, utilizan esos lugares también para sus ejercicios al aire libre. Es lo que yo quiero un poco comentarles, compañeros. Concejal Enrique. Cerro Bogarín.
7: Presidenta. Evidentemente que interesante la votación que está señalando, por una razón simple, que no solamente el medio ambiente, esa zona pues está lugar de reservas. Entonces hay que ver un poco si también no podemos desconocer que hay los teamientos que están la gente de todas partes. Pero como usted dijo, es importante interiorizarnos bien y verificar realmente si corresponde o no. En ese aspecto, acompaño plenamente su
6: inquietud. ¿Si podés proponer, concejal, yo no me puedo mudar ahí para pedir?
7: ¿Cómo?
6: Si podés proponer, concejal, eso, porque yo no puedo hacer eso.
7: Bueno, y entonces hago mía la moción que usted ha hecho, para que justamente estas juntas se interioricen específicamente en las comisiones para verificar realmente si corresponde o no, que después no, más tarde tenga más problemas la gente o darle una respuesta positiva que si corresponde, ¿verdad? Todo, presidente, es importante esta moción. Que hago mía, la tuya.
6: Muchas gracias,
7: concejal.
6: Concejal Margarita.
8: Sí, para, no sé si hay que secundar la moción, para secundar. Gracias, presidente. Buenas noches, compañeros. Buenas noches, audiencia de Radio Carapeguá, a través de Reinaldo Galloso, que siempre nos brinda este servicio. Muchas gracias. Realmente, esa reserva justamente fue parte del impulso que había dado ya en el periodo anterior para preservar el Cerro Bogarín. Y es
9: tiene el título de área silvestre protegida bajo dominio municipal. Ese es el título con el cual salió esa reserva. En varias etapas y varios años, el intendente siempre estuvo, digo el intendente porque nunca pasó por la Junta, estuvo contratando gente para que hagan el estudio de uso del Cerro Bogarín. En verdad que no está, bueno, el estudio para cómo utilizar esa reserva. Y lastimosamente nunca llegó a la Junta ninguno de estos documentos. Además que se había solicitado que se ponga una zona de amortiguamiento hasta donde pueden llegar las urbanizaciones o el loteamiento. Ahora, siempre surge el tema que gente dice Ayoguala, Cerro Bogarín como propiedad, no solamente Cerro Bogarín, cualquier cerro. Los cerros son propiedad del Estado. Si compraste un terreno que tiene que ver con el cerro, el uso tiene que estar dado o la autorización tiene que estar dada por, bueno, vía municipalidad, por el MADES. Es decir, ¿cómo se puede usar ese cerro? ¿Por qué? Porque no solamente porque sea declarada reserva o no, sino por las consecuencias que pueda tener para la población. Dos cosas son medio ambiente, pero también para la población, porque nuestros cerros tienen una característica que tienen mucha vegetación. Y esa vegetación es lo que sostiene ya sea las piedras o sostiene el equilibrio, además de la fauna y flora que pueda disponerse en ese cerro, ¿verdad? Si lo vamos a usar para uso turístico, ¿verdad? Que es lo que siempre al final termina siendo usado, porque estos espacios se guardan para el disfrute de toda la población y de todo el país, ¿verdad? Entonces, aquí, para ir a verificar, tendríamos que solicitar los planos de fraccionamiento e ir con el inspector de la municipalidad y también ver... ahora que está todo digitalizado, también ver en nuestro POU cómo está la delimitación de ese cerro. Realmente que es un poco complicado porque cuando se trató de, o se habló de preservar esta reserva, la gente enseguida interpretó que se quería expropiar su propiedad. No se puede expropiar, la municipalidad no puede expropiar la propiedad, si el tema del uso va Eisha Paikatu Yaipurú, justamente por lo que estaba diciendo de cuánto va a afectar que se le quite la capa de flora o los derrumbes que pueda haber a consecuencia de las lluvias. Y eso, el cerro, por ejemplo, un cerro...

0: Cerro Perón de Paraguarí, justamente había perjudicado muchísimo a muchos pobladores porque se habían quitado la... Es decir, oye, poco GC, pero no oye, poco con AGC, y vinieron lluvias torrenciales y hubo unos deslaves muy fuertes y grandes que afectó a varios pobladores del entorno del Cerro Perón, ¿verdad? Eso para poner como ejemplo. No es que se les quita la propiedad, sí que se tiene que reglamentar el uso, porque es prácticamente eso se guarda para el disfrute. Tampoco cualquiera no puede ir a construir nomás una casa, una propiedad ahí, sin que se tenga todo el estudio de impacto ambiental. Sé que hay varios estudios que hizo la municipalidad, están esos, estarían disponibles, ¿verdad?, para ver. Y en última instancia se tendría que pedir al MADES que venga a verificar esta situación de alambrado que dice, porque antes se usaba mucho, especialmente los ciclistas, y se usaba como senderismo. Entonces, eso un poco es la información que puedo dar al respecto, nada más, gracias.
1: Muy interesante.
2: Excelente, concejal, gracias por la información, y ponemos a consideración entonces el pedido ya avalado por la concejal Margarita. Consideración, compañeros.
1: Aprobamos.
2: Ya aprobamos. Seguimos en asuntos varios, compañeros, por si quieran usar este espacio para poder agregar algo más. ¿Sí? Bueno, no. Sí, concejal Francisco. Claro que sí.
3: Y bueno, buenas noches, colega, señora presidenta de la ciudadanía. Solamente para enviar un saludo muy especial a los amigos, dirigentes, aficionados, hinchas del Club 20 de Julio de la Compañía Guayú, quien hoy celebra 63 años de aniversario. Un equipo de lucha, un equipo laureado de la Liga Carapegüeña de Fútbol, actualmente está en competencia, va a estar en competencia en la primera división de nuestra Liga Carapegüeña. Solamente quiero aprovechar este espacio para hacerle llegar un poco mi saludo a ellos y felicitarle por este aniversario 63, querida presidenta. Muchas gracias.
2: Muy bien, concejal. Entonces ya está dado un saludo. Y si es que hay alguien más que quiera agregar algo, seguimos en asuntos varios, compañeros. Habiendo entonces otro punto que tratar, vamos por mí.
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7: Bueno, continuamos nosotros informando a todos los amigos que nos están acompañando en esta jornada. Tiempo nublado, a prepararse, muchachos. El campeonato de la división intermedia se va volviendo más apasionante que nunca por todo lo que estamos teniendo. Son partidos de mucha relevancia, hay que sumar puntos, no importa cómo, pero hay que hacer. También se necesita una mayor inversión. Eso significa contratación de más jugadores, de más calidad. Obviamente cuando hablamos de Quilate también tiene su propio costo y hay que ver cómo lo está trabajando. Hola Remy, ¿cómo te va? Buen día.
8: Buen día Reinaldo, un saludo especial para vos, para toda tu gran audiencia.
7: Bueno, contanos un poquito cómo va la lista de contrataciones. Estoy viendo rostros muy interesantes dentro de la contratación del Deportivo y todo lo que significa para encarar esta fase del torneo.
8: Sí, realmente estamos en una etapa donde, como sabemos, no nos fue de la manera que queríamos en la primera etapa, quedamos a mitad de tabla, no se dieron las cosas como queríamos, entonces estamos de vuelta replanteando todo y reforzando el equipo para esta segunda etapa. Quedan todavía 15 finales, como digo siempre, y estamos trayendo jugadores que van a venir a ayudarnos para que este rendimiento pueda mejorar.
7: Ahora, mira, yo de repente es tan complicado todo porque está todo tan ajustado en la división intermedia de nuestro fútbol.
8: Y es una teoría muy difícil, hay muchas variables, Reinaldo, realmente. En esta categoría de diferencia, la primera división tiene, se sabe que Cerro, Olimpia, Libertad, por ahí Guaraní, Nacional, hasta ahí llegan los equipos que pretenden campeonar, vamos a decir.
7: Sí.
8: Y en la intermedia tenés la particularidad de que los 16 equipos, vos le hablas a cualquiera de los 16 equipos de la intermedia y realmente todos te dicen, no, nosotros queremos subir este año, ¿verdad? Uh-huh. Todos se preparan en una categoría muy pareja. El que acierta el proyecto deportivo llega a lo más anterior al ascenso, ¿verdad? Se volvió muy costoso económicamente, cada vez más son las pretensiones de los jugadores. La oferta de los clubes en algunos casos también se da mucho más fuerte, hay inversiones importantes, entonces hay que estar a la altura, hay que trabajar. Está un poco en nombre del juego, entonces en la comisión directiva dijimos, señores, vamos a tratar de cambiar esto este momento que no es el ideal y contratar a los jugadores que necesitamos. Gracias a Dios, el sábado se dio una victoria importante con Mireña. Terminamos ahí la primera etapa, finalizamos con una victoria, lo cual también nos pone en una situación para enfrentar todo lo que viene y de ahí en más llegar a tener una segunda etapa con muy diferente a la primera, no es todo ello.
7: Uh-huh. Ahora, uno mira de repente, y estos jugadores de renombre, ¿su costo es mucho la diferencia de lo que uno puede imaginarse, Remy?
8: Bueno, siempre una etapa de más cara, Reinaldo, todos son jugadores más, evidentemente tienen mayor costo, ¿verdad? Siempre hay jugadores que se van y hay jugadores que vienen, ¿verdad? En esta, justamente los jugadores que no tuvieron el rendimiento que esperábamos, varios tuvimos que también rescindir. Entonces hay un ingreso egreso, pero siempre evidentemente el presupuesto sube, eso es en el fútbol inevitable. Tratamos de ser lo más cautos en la economía del club, pero no deportivo, superar lo económico siempre, ¿verdad? Siempre es lo principal para si llega el éxito de los los puntos que necesitamos salir de esta situación. Y ahora mismo

0: ganar. Pero lo importante es sumar, ganar y estar prendido ahí cerca, como para que si se dan las cosas como pensamos, si no lo peleamos este año, podamos quedar con un muy buen promedio para que el año que viene podamos intentarlo con más fuerza de vuelta, ¿verdad?
1: Bueno, el acompañamiento sigue firme de parte de la gente, cuando para como para pensar un poco, es que cada vez cuando se juega de local, la gente acompaña.
0: Sí, realmente estábamos un poco en una época del mundial que yo sé que la gente le dedicaba, era realmente un producto premium del fútbol, ¿verdad? Sabemos lo que todo el mundo estaba aprendido en eso. Sin embargo, lo que significa cuando jugamos de local, siempre tenemos el apoyo de la gente, hay un grupo de gente que siempre apoya. Y Reinaldo, hay algo que también hay que, sabemos que la televisión existe y que por más que la gente a veces no quiera ir a la cancha por comodidad, por miles de razones, está muy prendido lo que pasa con Carapuá. Uno sale a la calle y cuando las cosas van bien, todos te abrazan, y cuando las cosas mal, ¿qué le pasa al presidente de nuestro equipo? ¿De dónde vino este jugador? ¿Quién le trajo a ese? Todo eso es lo que se vive en el ambiente de fútbol en Carapuá. Así que la gente está muy pendiente y también a la hora de ganar y cuando las cosas van bien, la gente se prende con todo. Así que todo depende de mejorar la parte deportiva, de sacar los resultados que vamos esperando. De hecho, que gracias a Dios ya empezamos a ganar, es una buena noticia, y de ahí en más ya con los refuerzos yo creo que vamos a tener, como te dije, considero que vamos a tener una segunda etapa muy distinta a la primera y positiva en cuanto a la cosecha de puntos.
1: Señor, agradecerle por el tiempo, muy amable como siempre, muchas gracias Remy, muchas gracias.
0: Gracias, Reinaldo, a las órdenes siempre.
1: Gracias.
0: Reinaldo, última cosa importante. Quiero aclarar, el domingo 10 de la mañana jugamos de local contra General Caballero de Mallorquín, un equipo muy fuerte también que está peleando arriba. Nosotros de local tenemos que hacernos fuerte, y luego de la victoria con Guaireña de local tenemos que volver a sumar de a tres. Sábado 10 de la mañana en el Estadio Municipal, Reinaldo. Está programado ese partido.
1: Este sábado va a ser
0: domingo, perdón, domingo 10 de la mañana. Domingo 10 de la mañana, día de fútbol. Domingo 10 de la mañana, Estadio Municipal con General Caballero de Mirte.
1: Bueno, andan reservándome ahí 5 entradas, paso a comprar para regalarle a la gente el viernes a la mañana, dale.
0: Contá con eso, Reinaldo, para que el domingo podamos. No, pero nosotros, yo te agradezco siempre tu apoyo, Reinaldo, pero necesitamos que la gente vaya realmente. Así que con gusto de la comisión directiva también vamos a apoyar eso.
1: Ah, bueno, entonces vamos a sumar más entonces. Dale, gracias, Remy. Un placer, hermano. Gracias,
0: Reinaldo. Gracias por tu apoyo. Hablamos.
1: Bueno, podemos hablar ya tranquilo antes de 10 entradas, entonces, que el viernes a la mañana vamos a regalar. Ellos nos van a dar 5 y nosotros vamos a dar 5. Ya regalaron, y está el domingo, pues, domingo de fútbol post mundial. Vamos todos, Carapeguá. Carapeguá es hermoso, lo dice Longino. Hola Longino, ¿cómo estás? Buen día.
2: Hola Reinaldo, a la atención. Siempre ese Longino hermoso, siempre lo hace por una bomba.
1: Tú
2: sabes la diferencia, amigo. Ah, Carapeguá hermoso. Ah, a la puta. O sea, amigos, ahí por ahí, con el interior, yo iba ahí siempre. Si yo hablaré con ellos, no es muy tarde, ¿sabes? Antes, te cuento, se cuento por allá, ¿sabes? Antes de ñeripa y ton, la cara así, está, oí la problemita, pero siempre, no, y también se cuento por allá, amigos, estamos listos para trabajar, para ayudar, ya, hay que mitad adelante. Y así estoy, yo soy siempre, a ver, ya yo ayudo a mí, ya ayudarlo a mi tableca, a tu mía. Veo la esperanza, veo uno de los ejecutores allá de la radio, periodísticamente, ya me va a salir informaciones a nivel local, departamental y a nivel internacional. Más bien, importante,
1: no importa.
2: Ya me va a salir después y conté de mía, ya, ve dónde hay por el color, en la necesidad de la gente, cuando ando el color, eso, amigo, la mitad, muchas veces así, conté por a mí, algunos toman de terapia, otros tomando y conté de ambulancia, está el problema, ñande, agricultor, cuál es bien, porque veces ahí, y conté allá, cuando reclamó la gente indígena, tapé ahí, porque, o que te vino a tu y a la puta, y ahí para entonces después busqué ya con el problema de sequía, con el momento de la mitad y con tener esa autonomía, oye, mi tiranado, tu más y cuál, allá, y mandamos la mitad, años te rama, años te ganaba, batimí, comandá, todo es así, todo existe allá, existe y paga, amigo, hay que tener fe y esperanza allá, a ver.

0: Paula ya es esperanza, sea siempre lo mismo, fe, esperanza, primero, a Dios. A segundo, tú, ya no es mi agua, tú, el día de mi hora, a tener buena salud. Ya creo, eso es lo fundamental que una persona tiene que pensar y pedir un poco eso allá. Y importante, digo, la riqueza ahí, pero ni de plata está, a veces, y me voy a pitarlo, y ya te voy a ir, ni de remedio, veima. Oye, yo puedo tener, yo sabes, tener un contente, y ya puedo decir, ya después, yo creo que humanitariamente hay que pensar un poco. Se ocupa la opinión personal, siempre se la ha pensado ya, y gracias a Dios, ahí tiene esa escena. Estoy luchando y toca a mí, a ver, ya yo ayudar, ya hay que hacerlo, mi estana. No hay que contrario a Bendy. Y siempre pienso lo mejor para mi comunidad.
1: Vaya, esa es la situación. ¿Cómo estás viendo esta cuestión
0: ¿De qué?
1: política?
0: Ah,
1: Política.
0: política.
1: Va, si te va a lo es lo mitaina. Porque estamos muy coño en los últimos días, pero no pueden preocupar. Yo voy a hacer, entonces lo peca a mí, me la vender.
0: Así es, Galloso. Y en cuanto a las elecciones municipales me refería ya.
1: Sí.
0: Y bueno. Se movió con Luis, tome ese tenía cargo y mira ya, jefe de campaña, pero va con ellos y va a ver la jefe de campaña y va a ver. El acompañamiento es lo que muchas veces, a lo mejor de irme a la jefe de campaña y me da administrador en una empresa, o me de ti cargo tu chete y a aportar 10% lo han descargo mi vez a lunes con otro. Y yo el acompañamiento al movimiento, cuando era ya el movimiento, fue acompañarle decididamente. Los candidatos para la intendencia y los candidatos para concejales municipales. Y mil lo están, y gracias a Dios en seis guapo y otras cosas más, escoge esta amistad de mucho tiempo, Reinaldo. Me llamo Franco y la capo conmigo, mocito y la familia Ruiz Díaz, Franco mío, llamo a otro, mocito y la guau, mía, y se cuadra para este. Y la Ibaté, compañía Caraguata, Pocherito, mira la. Se mandó, ahora mandó a Humidad, los cueros, los Ramiro, mira, mandó a Shoka, mandó a Biodumal, ya yo ya por afiliación, inscripción a Shoka, porque hace más de 30 años me mandé ya por la inscripción. Pues no me voy a modernizar, o ya rapamos la justicia electoral, ya por mandar estas cosas. Antes, o me detectaron los honorarios, ya poner inscripción y afiliación. A prescripción, pero hago el registro para llegar a entregar, ojo, y ya pues para ir la padrón para votaciones. A lo mitad me suena hasta Pepo y mi mío llamo Franco y la jugada, mi amo, hay cuapa, ahí tenemos 27 canchas jugadas, amo, orilla, hay cuapa, hay cuapa, lo mitad me está, digo, la amistad. Gracias a Dios, a tu paz está, cuñaca, ahí, mi amo, ya que sé, vamos a ir los quinos, dende, guapo, y mar, yo agarré, andaba, ya poco remo, hasta que se, reme, a cuepe, tenéis receta, amigo. En esa época, Reinaldo, en el Dipurio, está primero luego se le hace intendencia, ve. Y los recursos, la municipalidad bien su impuesto, pues a mí te ayuda. Andiga tú, ¿dónde dejó repartir, bebé? Pero la pequeña ayuda de demostrar esa voluntad, esa vocación de servicio y patriotismo, eso es lo que yo que vale en la vida de una persona, hay que tener en cuenta. Pesa y mi vergo disparar, que entendió, se me envió mala. Y me invitan después en el hospital de la ciudad y para que para Guaribe. ¿Sí? Upa, hay gente en el hecho con la sede, que a topar de tener cuñaca y coge y misa y tapebe. La familia Bonifacio Ruiz de Arembreco, ajá, acompañada, bebé, y se ve, don Longino, se va de vender, fin de tamba, épico, a veces pues, me invito ingeniero ya con haber crédito a Liga, upa, se ve igual, son guentes, después que vehículo se ajá, que, jerea, que se, cuá, señora, se hija, ahora que se, y mandó hace ya, si no se mandó ahí, me casi.
1: Sí, más
0: Eso es
1: vale.
0: la satisfacción más grande que uno ve, de por miren, por hacer, por tocar ya. Son y gato, hasta cuando anda con el coino, y pongo ahí doctor Baruja y farmacia, hasta mandar de ver su veto, doctor Baruja, o regalarse, o regalarle, Lorena en viejo, por vender a moa, o regalarla para mí, ore. A mi hago la, ya esa paja, o mi hay gusto, ya no mando, a ver gente allá, ya ya recorre y. Date con teñilla, yo allá o a bebé, si no pendeja aquí con el mija, ella, po, gracias. Lo mitad se huele a ver, agradecimiento, eso, lo mitad se los pierde el intendente municipal. Gracias a Dios, sin plata, allá se los pierde. Entonces, en recompensa, eso, y se mandó a un mierda a tocarse, antes que tomó, allá, po, algún paso mil, lo mitad. Eso yo creo que es la fundamental, ser patriota, ser honesto, ha ikatumia ya por lo mitame. Ya, ese es lo fundamental que yo creo. Y gracias a Dios por el acompañamiento a ese grupo, ese recorriendo, ahí con ser un pico, estas cosas ya. Fue mi acompañamiento allá. Yo aporté, yo creo que aporté algo al grupo, al movimiento que yo estaba ahí allá. Lo mejor no me están en W, ya porque Carapeguá, y en día, a Reinaldo Carapeguá, es una ciudad más importante en los departamentos de Paraguarí y uno de los ciudades respetados a nivel del país. Gestó la Carapeguá, yo recorré por todos lados por su trabajo, ya. Por todo eso, entonces lo mito, y futbolísticamente las mismas cosas, y históricamente Carapeguá, todo es hoy cual lo mito. Y gracias a Dios, amigo, se llegó, en la interna se trabajó, ya, y bueno, y está fuerte, me se trabajó, de una vez, no es fácil Carapeguá ganar un campeonato futbolísticamente, llegar, y antes ya vamos a la primera división, pero aquí, estamos en la intermedia, ya. No es fácil futbolísticamente a nivel de fútbol, claro, pero yo mismo en el fútbol. Y en todos los sentidos, a nivel de educación, a nivel de salud, a nivel político, a nivel de elecciones para los cargos electorales, todas esas cosas no es fácil. Y acá hubo una mañana importante en la mitad, en la interna. Eso no solamente ahora, se remontó a más de 30 años atrás. Cuando era candidato en el año 91, ahí ya es elegido por el pueblo. Yo asumí un año también por decreto. Yo estuve como concejal municipal 85 al 90, hoy con la golpe, y en el 90 fui elegido por decreto del general Rodríguez. Asumí un cargo por decreto y luego fui candidato de mi grupo. Y con las elecciones, cuando eso fue duro también, gachoso.
1: No, pero
0: toda la gente partió
1: con la política siempre.
0: Hay mucho más ciencia,
1: hay mucho más deshonestidad, hay mucho más todo. Y popojí. Porque comenzamos luego del electorado. Pero mi papá no entiende el juez para llevar y ahí hay jueces. Otro comandante de Ina y yo un montapata. ¿Cómo está hoy la situación?
0: No. Y bueno, te conté cómo yo comencé, entonces recordando eso, a acompañarlo a mi tamé siempre allá. Y cuando eso era gratis, allá, lo mitá un de camión de carga, un de hasta a barrio mío, un de vuelvo a botarse lo mitá. Allá, tú ya la diferencia, la gente mismo, ya acostumbraba a ir para su escuela, la gente está acostumbrada así. O sea, cambia el sistema que yo tío. Entonces, y ahora estamos, ¿sí? Por vacación, terminó la interna, ganó Moisés, yo creo que ganó limpiamente, ganó bien, ese amigo, para eso se hizo la interna, la democracia, eso es la ventaja, que tú la disposición, la cancha de son libremente, 6, 8, 10 candidatos, entonces cada uno, o tantea, pero conscientemente tenemos que estar. Tiene que existir un ganador. Hoy más debe tener ganador, después ganador, pero hay que apoyar allá. Después, como motivo, acá no hay trampa. Después, no me está un huepotío, ya por la cosa, es limpiamente se ganó bien. Y no es fácil, se enfrentó a un mocho, a un equipo, pero donde eres con la herramienta. Si vos sos oficialista, si vos tenés un cargo a nivel local, departamental y nacional, es un respaldo político demasiado grande. Lo mitan con la y oinde, petit porcentaje. ¿Vos estás tanto y dónde eres? Jaínde, otra vez, oinde. No, pepe con julano, hija. Piago gana yeguta, piago respaldo político, no piago y plata está, no piago estructura. Y ande con le y guío lado, con menos posibilidad. Si vos tenés un cargo, tenés más posibilidad de ganar. Y acá el equipo oficialista. Lo que yo hoy pero hoy ingeniero Baruja, primero hoy. Es el hoy que te uso la carta. Y carta el presidente de la Junta de Gobierno, o sea, pero ahora ni el presidente ni de gustar, es el presidente del Partido Colorado del país, casi 2 millones de afiliados, está caro carta. Jamás viene por esta carta. Ore con la peso político, ore con la movimiento, una persona que trabaja mucho. Dos líneas va ahí allá, acá uno sabe allá, pero estamos en Garú ahí allá. O sostener el gobierno del Partido Colorado, sostener eso de carte. la cartera, yo le dije, no me había votado dos discursos, su secretario político, fue senador, tiene un cargo en el ministerio, es ministro, y ahora es candidato a vicepresidente de la República, me hablo de Itaínde, tú dices, ¿cómo anda? Y tiene un diputado nacional, tú sabes cómo anda, tú dices, ¿y caro la vuestra figura? Tú dices, ¿y caro? Y tiene el intendente, estructura de la intendencia. Jorego Michimila, en ese sentido, económicamente, él tiene a su favor, intentía a su favor, tiene máquina, ojo de la tapé, plata del pueblo, vea, pero ya fue campaña.
1: Pero no verá, no creo que ningún
0: guaruga. No.
1: No tiene un peso. No tiene cargo político. Guaruga trabaja, vive en el interior de acá. Vos trajiste toda la gobernación y instalaste en campo, ¿qué puta es eso?
0: No. ¿Qué instalación? ¿Qué instalación de verlo? ¿Qué? Porque yo creo que mi mierda más que no colabora con él siempre.
1: Claro,
0: no, pero
1: ya,
0: nosotros, no, en ese sentido, hemos dicho 30% contra 80-90%.
1: ¿De qué?
0: Y la estructura nacional, güey, más, pero,
1: de güey, coca ya. Guaruga no trajo nada en que la pegó, yo sigo enojado con él, nada no trajo, ¿qué trajo?
0: ¿Por qué no trajo nada? Ese güey,
1: ¿qué?
0: Oye, me voy a la luz, candidatura, en serio, güey, me metí plaza, con lo que había
1: tenido. ¿Qué, una plaza?
0: No, y nada. Bueno, ahí yo tengo una inversión de 600 millones, hijo.
1: No, pero eso es una.
0: Y bueno.
1: Pero para un
0: grupo. Para mí, ¿dónde que tú ya güey, 100 millones de moví la plaza, 500 millones de yoga, medicamentos o combustible, allí ya pobre esta perra. ¿Se coge? ¿Entiende? Ahí en la plaza, Peconaibe. ¿Y esa cuánto cuesta esa obra?
1: Pero una
0: y gente nomás. Que no tiene jeringa, que no tiene nada, la gente.
1: Se
0: como, segunda, ya yo añere. Pero, oye, cargado, Upago llevó al propósito. Esa iluminación de inaugurar el cruce de Pochero, güey.
1: Sí.
0: Eso es una hora de gobierno que se pidió hace 2 años.
1: En la Andes trajo.
0: Claro, aprovecha, pero 2 días pues ya fue de inauguración. Te digo nomás de que eso pesa. Se van un dendero.
1: ¿Pero qué me va a pesar? Pues
0: pesa, no, pero no, güey, jurando.
1: Si vos me preguntás, no. Lo que pesa segunda, lo que pesa es poner acá empedrado, lo que pesa es acá entregar semillas, lo que pesa es acá poner agua, unión, sí, o la comunidad, pues algo de plaza, y yo sigo enojado con ellos porque no hay desarrollo, no hay progreso, no veo nada. Hoy me estoy equivocando. Son las la pico de escuela. Vale, diputado, vos chavo, Luganda. Dajisai, PTI, y está para la comunidad. Sí, una plaza es para un barrio. O viene Franco Isla, o viene Beniloma, o viene Cerro P a la plaza. Que una o dos personas.
0: Y bueno, esos amigos,
1: la Dajisai, güey.
0: Segunda remedia, y me la voy echando Gurión, con el poder que tiene Gurión, para que se remedia. Eso depende. Él que tiene un carro demasiado grande, el hipotáquico que tuvo Eru. Se guardó, hipotáquico que tuvo Eru, los yerurenos, o Japón, P plaza y. Oye, ni inaugura con el Opago y a la mitad, inaugura CTE, ni inaugura, oye, que te doy, ni inaugura, ya. Y bueno, Opago y ya, pues, ¿de dónde? Eso que pesa a nuestra gente, es amigo. Oigo, un gran porcentaje con Indego y no pego, güey, yo dije, es hasta Pepe, ya puta tal cosa. Opago son los mitacos armas, me entiende, la espejito, me voy a sacar a Juan de allá, pero vamos a entender de que el tema es la candidatura de Moisés prendió, o prende Yepé, pues ya. 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Contra la infraestructura, contra la plata y contra todo. 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Tal una cosa. 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Ni tampoco sé. Da ya ayuda a 100.000 guaraní. Con todos los racos que yo hice, no le pedí inversión para ayudar a 100.000 guaraní. No, ni tampoco yo quiero quedar la lista. Se va a cargar ese auto combustible en mise. Se va a estar por vivir orilla, a zaparle una parte. A hacer vehículo. A cargar esa landata. Porque es como voluntad. Parece porque está llure, Moisés, como si, no recoge de plan, una persona también de rico, no recoge institución, no maneja, ayure, lo colaborando, esa colabora, y de ahí, allá po. Lo mismo y potaba, pues a mí, o vale a mí, sin mí, allá, se allá po, se voluntariamente, allá po. ¿Y cuánta gente me piden problema de Ande? 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A lo mejor reclama, pero gracias a Dios el gobierno nacional te dio la oportunidad. Ella puede te entrega, ja, o me ende pedí a plazo de 36 meses, 24 meses, de acuerdo a posibilidad, pero es un trámite. Jalú no digo ahí hoy, y a muchas cosas, a mucha gente le hizo allá por su escuela, allá por su casa. Según agastar allá, agastar allá por teléfono, ayer urea, por su escuela, pero yo hice de acuerdo a mi posibilidad. Son cosas que se puede hacer, no alejan de eso que va a operar acá Julano. Pero yo recomiendo a mí mismo, me allí ya para algunas cosas. Son cosas que se necesitan, son cosas que se hacen. Lo más importante es el acompañamiento de la gente allá. El acompañamiento de, va a cada uno su voluntad. Y, amigo, hasta ahora estamos apenas por vacación. Y justo la de ser el recorrido de la mitad. Dice, ajá, güey, Encarnación me va allá. Diga tu mayo hoy. Ajá, güey, Villa Florida, ajá, en otro lado. Ah, se hace campaña, vea. Allá en la mitad, dije, pues veré Carrú en día de escuela. Ah, voy a ver.
1: Y justo te digo,
0: en la mitad, dije, lengua en Javo por Antuna, te copio estas cosas.
1: A ver, ¿cómo avanzamos? ¿Y cómo estás hoy? ¿Qué ves?
0: Y bueno, yo lo que te quiero decir, exactamente, a nivel. De elecciones para el 4 de octubre, a nivel de la compañía, por ejemplo, el 80% de la gente está esperando el anuncio del intendente, Barú, qué sé yo, algo así. Pero la pueblo en sí, pues eso a visitar Mañema. Ahora no tenemos un candidato que es ya el número uno, representa al partido que lo es el ingeniero Moisés. Y le acompañan 12 concejales municipales, 5 es del otro lado y 5 es le corresponde a al intendente allá, 5, uno es lista 4 y uno es lista 6, con ni un imama. Ahora son todos son candidatos número 1, son 12, y con los 12 no prácticamente o sea añeve prácticamente añeve la 10 de allá con habla Espinosa y el otro de acá Acuña añeve, pero Francia capítulo 8 ellos están entusiasmados, amigos. Ahora estamos ir a luchar, rogata, y quiero llegar. Jamba a poco, se colorado, jamba a poco, está se colorado. Si ya ni me la gente cuenta cosas, pero ajá, no, ¿verdad? Ore jefe y ore acompaña a mí, y ajá, no, el intendente. Ore acompaña a mí, ahí por toda la voz, yo intendente a mí. Porque el intendente, hoy se nos va a ver con sus amigos, jamba a poco, que se lo para la intendencia, a vos, jamba a poco, que hay un ore, la botón, la diputada ahora, y le esperamos de ellos. Hey, oré, hasta el momento dije, le estaba esperando al ingeniero Baruja que venga del exterior, algo así. Upaja, cuál la, ojalá, no. Pero la pueblo en sí, la líder en sí, añema y están. Hey, oré, no son míos. Son míos, se van a acompañar fuertemente a Luciano. Acompañarse, claro, porque pega que la oré, estemos bien, va por hoy en día, otro periodo, van por hoy en día. Pero hágale eso, yo soy colorado, a vos está colorado. Ahora, hey, oré, los votos en la. Otro lado, sobre no, ya podemos ahí. Son de Catumo, ya, pues, ya cumplen, a nivel de pueblos en Dinandés, el 80% de los pueblos en todas las comunidades, se ha votado, amigos, a cumplir, en día, acuerda, ja, o uno, la ingeniero Baruja, uno, y oré, luego están otro lado, no, ya podemos ahí. Ni la intendente, ya podemos ahí a votar. Alguno puede ser, pero no creo que un colorado tiene que ya votar. Por otro gobierno, se nadie añeve y se han de leer reales. ¿Acaso vivo la sobrio, ojo, no? Con el guillón, está ahí, ¿eh? ¿Acaso vivo opuestata pueblo, opuestata pico comisario de tabla, opuestata pico municipalidad, o rescató la forma en que hay gente de escuela, ¿eh? Así es la gente.
1: Pero entonces, ¿cuál es fanático?
0: No,
1: nadie tiene una autonomía para decir, esto yo veo que va a ser lo mejor para mi pueblo y por eso le voto a Moisés Espínola. No porque ojalá lo haga culando, no porque ojalá lo haga asustando.
0: No,
1: yo. Vayete, yo vea.
0: No sé, cota inde. Nada, y coye ley por ambas, pero ya entiende. El pueblo de Moisés está así, está aumentando. Aumenta tu chiste ahí, ma.
1: Pero
0: realmente, oñeja no allá. Por ejemplo, la candidata Luz, por ejemplo. Luz fue reelecta ya otro periodo más. Ja, jope 5 años, güey. Ja, pejo se lleva 5 años.
1: Pero cómo.
0: Escúchame a ellos.
1: Pero cómo.
0: Va a pensar. Legalmente con
1: todo. ¿Cómo Baruja va a pensar ser candidato a vicepresidente de la República y va a instar Guaú a votar otro lado? ¿Cómo va a querer ser senador de la nación y Guaú va a hacer campaña por otro lado? ¿De dónde es lo que sale eso?
0: No. Y bueno, ¿y qué espera? O sea, estamos con poco de ahí. Hace cuánto indebe. Otra cosa, ingeniero Baruja, ojalá que sea vicepresidente de la República,
1: primero, candidato es.
0: Ojalá que
1: porque
0: sea.
1: Mi candidato es Arnaldo Vin y va a ganar Arnaldo Vin la presidencia de la República.
0: No,
1: ocupado
0: con el equipo ahí.
1: No,
0: ya ni me entendebe. Y bueno, eso es candidato. Llegamos a entender un ejemplo. Si él va a ser el candidato para vicepresidente de la República, en, primero es nuestro compueblano. Sí, sí, exactamente. Va a ser hasta votar, siempre tiene otro departamento. Y se Baruja, y cuadrarlo a mitame. Pero en su momento le apoyó. A Paúña ya se llama del lado. Baruja, ¿a quién le apoyó para ser candidato a diputado, a concejales? Cuadrangamos y concejales, y eso que va a depender de Baruja. Espinosa, ¿y por qué me dice? Sin depender de Baruja. Eso yo ni en grande. Si depende de ese, o me hace la veredicta. Ahí pon las amigos, eso. Pero donde ore, cuando yo candidato. Jamás en seco ahí. Ah, seco, seco colorado, y de cosas. 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Se le gana en debe. Si Baruja es candidato a vicepresidente, a votar a ese, jamás a votar a ese, amigo, allá votar a la catumía, ese, a darlo a mi también, ya votar a mí, ese, para ya con esperanza ese.
1: Tú sé,
0: y la versión es eso, la versión es eso de que él va a ser, con Aliana o con otro, pero yo creo que el seguro es, si no es Aliana, va a ser otro, que Upaco no es para de mañana, Upaco no es para de
1: Pero decime, es incómodo que ya no se haya dicho, señores, todos juntos en un solo corral y a salir
0: y
1: a votar.
0: Y eso estamos esperando. Se ha anduvo en la hora de Horacio Cartes, sí, Horacio Cartes y más, en otro lado, qué sé yo, algo así, a nivel general, dijo él, no sé, amigo, acá con nadie pierde y le gana todo. El candidato que perdió la intendencia no pierde todo, porque tiene su concejal, tiene su familia que tiene cargo, gente, lleva, José y Ana, y tiene futuro. Ya, la torta Guazuco está dentro de 2 años. ¿Cuál torta? Eso a nivel local, no. A nivel departamental, a nivel nacional, viene dentro de 1 año, viene ya la campaña política.
1: Para ellos.
0: No, invago la cargo a nivel departamental, como existe cargo y cargo, porque es una ciudad demasiado importante, grande, y mantener algo, José, llega a la Junta Departamental, la diputada, y que tú ya llores la gobernación, y no, es un dicatumo, y cara, porque anda ya, haremos de ya el gobierno.
1: No tienen capacidad.
0: Entonces, ¿cómo vamos a conseguir? ¿Cómo vamos a conseguir?
1: La clase política de esta etapa en Carapeguá es lo peor que hay.
0: No diga eso. No. O depende, amigo. Si ganamos grande, ya nos retiré 10.000, 12.000 colorados, ya niña, y mira, ya
1: no
0: vamos a
1: hacer.
0: No hay nada. Puede ser un senador. Yo creo que tenemos que ser conscientes los colorados. Ya llegan, mira, Samuel, la burguera, a nivel de Coahí, niña le mandó, oye, ¿qué quién? Ya está la elección, hoy me hago la ganador. Ya le cojo pefe, ya le cojo algunas cosas. Ja, ojalá, niña, ni pa, niña, que está pago. A ver, acá mucha gente ya llama. Al día siguiente llamó el niño Cáceres, fue el presidente del Partido Colorado, llamó, niña, a la ORE. Llamó Carlos María Santa Cruz, niña, a la ORE. Cojanga Enzo, niña, a la ORE. Candio, niña, a la ORE. El lunio se espera a Luz, a su papá, lleva. Entonces, y para anduete ya felicitar a Luciano Gallardo, entonces, y yo colorado, ni da pensar este oído, y tal cosa, y tal cosa. 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Pero siempre hay que preparar el mundial, viendo dentro de 4 años, Argentina se ha preparado otra vez. Acá la intendencia, 5 años. Oye, preparado con la mitad, llegué a la PPA, la cargo penal, mira, la mía cosa, la gobernación después de la elección. Pero así o sí la gobernadora, oye, llaman de Ana, allá de cámara vienen de más, porque ya llegué a ojalá que viene en Carapeguá, o su cargo, senador, diputado, gobernador, sea lo que sea. Y que tú están pensando en nuestra comunidad, Carapeguá, hoy contiene, galloso. 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
1: ¿Y vos pensás que el Partido Colorado tiene capacidad de hacer 10, 12 mil votos en esta municipalidad?
0: Tiene.
1: Y puede decir, señores, esta es nuestra capital, esto es lo mejor. Miren sí. Que todo lo que Galloso se plagió, que se tenían que traer más cosas, que se necesitaba más cosas, que la dirigencia se tenía que mover más. Galloso tanto se enojó porque no teníamos esta es nuestra oportunidad. Es decir, con 10.000, 12.000 votos se puede pelear.
0: Y Andeo Galloso, ahora ya plega para ir más de que la mapa, entonces ya apoya, ni mapa,
1: no, de aquí
0: ahora hay que dejarse, ahora hay que dejar de lado. Ni a pensar por delante. Va a ver donde. De familia, mandé de la oportunidad de estudiar, ya eres no, yo se estaba viendo, ya se familia, en papel, ya tomo tu ya. De cuál pensar, primero poner otra familia, poner otra comunidad. Carapeguá da, Carapeguá puede, son gentes y miles de gente trabajadores, gente. ¿Cuántas universidades tenemos? Vos vienes en la mitad de Yahuareco. ¿Cuántos negocios hay en la compañía? ¿Cuántos vehículos hay en la compañía? Una potencial de Carapeguá. Ni con teña, ni tranquilizar. 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
1: No por el caso.
0: No, anda ahí por el caso. Le conde, de familia, mire, putía, licenciado o abogado, alguna cosa, y una comunidad postergada, no hay posibilidad, anda ya, que ya llevarle a Juan, le intendente, ya por la posibilidad, pero tener un diputado, tener la gobernación, tener mucho más posibilidad. Y Carapeguá oreco la habitante, Carapeguá tiene demasiado colorado. 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Hay otra oportunidad. Sendiga tú y no, ande ya veamos, ya a lo mejor, senda con ningún cargo. Pero ya le cuesta y gobernación, ya se compañía, ya se pase a mí, ya se sabe, hoy ape pueblo, y esperado, tape por a mí. 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Mano de obra a la gente. Y ya, pues, ese yo creo que lo tenemos que pensar, ya pensamiento europea, allá dejarlo mitad adelante, tenemos posibilidad, la. 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Entonces, conscientemente tenemos que estar. Este es el momento que tenemos que abrazarnos, o embargo, ave, no es el caso del presidente seccional. Presidencial. Herardo, ¿a quién se le debe? Colorado es carapegüeño. Lo mitad está votado ese piso presidencial. Él tenía que ser el primero a alinearse o decirle, estoy a la orden de hola ganador, Jasamío. Y ella mira la reunión, ambas apuestan y quiere. Hoy que tengo, él también es joven, tiene mucha plata y tiene varias empresas. Ah, ¿dónde vamos ahí? Si Carapeguá crece, más de lo mitad toñemos, otro ni muy supermercado. Ahora con vehículos, otro vende combustible. Oye, por algunas cosas, ellos son comerciantes. Yo creo que ellos tienen que pensar un poco por Carapeguá, pensar un poco por el pueblo, no por el partido. Lleva, por el pueblo. Porque cuando un negocio tiene negativo, ellos no se colora, vendrá y pasa, déjame. No, no, ellos necesitan de todo. Ellos necesitan de todo. Entonces, hasta ahora, oye, importante, ya. Y quiere ser también candidato en tal cosa y tal cosa. Yo no sé si qué piensa ellos, ya. Son de El primero, es el primero que tiene que... Segunda gente, toca esta parte. Él tiene que llamarnos a sucesionar. Tiene llamarnos a asumir posesional. Ni reunimiento, ni mi acusación. O sea, abrir la sesional. La puerta abierta, la sesional está abierta. Oye, ya puedo ocupar allá. Hago de gatillo y eso ya pues ni la reunión, porque hasta ahora no tiene ni mayoría a lo mejor la sesional. Pero hoy es, él se tiene que reivindicar. Hoy tiene, a lo mejor no tiene, hoy tiene que aprovechar de tener mayoría o abrir la sesional. Demuestra institucionalmente que la sesional funciona. Y si en esta situación, si la sesional funciona, no existe. Déjole refuncionar las instituciones, demostrar que funciona y hay que hacer algo para que la gente te pueda respetar. Ahora, ¿quién le va a respetar a un presidencial? Ojo con Juventus y Caro. ¿Quién le va a dar? Él solo. Se va solo. Se va entre dos. No. El que tiene que convocar sucesional. Tiene que sacar una resolución. Tiene que tener el apoyo sucesional. Para, mira, yo soy presidente sesional y me apoya mi miembro sesional, Colorado. Señora gobernadora, señor ministro, señor ingeniero, la sesional Colorado. Ah, pero rico, te pea. Pero donde hablan de el coño mando, de el coño poder, la andería ahí, no sirve. Tener un nombre y no te sirve. Vos tenés que demostrar que vos sos algo. Tener el pueblo, tener el respaldo, tener el pueblo, cada pegueño. Cada pegueño, la cada pegueño, la andella, pues algo, que sea el color Colorado, que liberale. Te va a pasar la mano, cada poco hay gente buena, gente trabajadora, que no es Colorado. Pero si vos tenés algo que hacer, de mucharle ya sacarse su cabeza, buena voluntad, te va a apoyar. Hay poco hay gente de trabajo, hay poco hay gente único que tiene hoy las colores, que necesita la paz, el progreso, los trabajadores. Piago la cara de pegueño, piago los mitológicos que tenga. Cuántos artesanos amigos que tenga, o de otros colores, te va a apoyar. Y este es el momento que tenemos que arrasarnos, amigos. Va épico. ¿Quién? ¿Cuál caso me malo perder? Son gente pobre, amigos. Lo perdé a Lechico Baipano, de Picomba Bebé. Algunos como Indo, joya, Indo y Coy, ni la campaña. Ya. Amigo, ¿cuánto perdí mi bebé? Oye, política tú mía. ¿Quién es lo que pierde? Nuestra familia, nuestra gente. O esa miseria, o esa hambre, o esa necesidad. Ja. La funcionaria en el pueblo que ya mejoraste, amigo. Ya tengo que lo mejorar, pero ya recuerda gobernación, o sea, senador, o diputado, que trabaje, que funciona. Pero tiene que trabajar al lado del intendente. Los concejales municipales, digo, iba y te diga, yo soy oño, moño, un día. Entre concejales con el intendente, concejales, varios oños de ahí fueron nacidos. Pero ya, náñame la merienda con la escuela, de uno mitame, ya, pues de 2 meses, 3 meses, pues están un mes para ir de heavy. Porque cada uno tiene ya, no porque él quiere hacer su licitación, no porque tiene su empresa. Entonces no funciona. Ojoña de heavy la paraguaya ya. Y ahí yo creo que perdemos también algo. A lo mejor ganan los alumnos, porque a lo mejor ya por mejores condiciones los alumnos reciben más comida ya en el anterior. Pero te ponemos un ejemplo de que va a europear porque entre autoridades. No se entiende, hay un tendeo con lo mismo. Vale, pues el intendente municipal, o el jefe de proyecto por acá de Peguay, o acompañarse la gobernación, la gobernadora o el gobernador, algunos diputados, acompañamiento de autoridades. O sea, mío, le joden por esta puerta. Tú mandas con el ministro de Agricultura. Ministro, ¿cuál es la hora de autoridad? Habla el intendente, voy a aconsejarle, habla el respaldo de un diputado, se respaldó a la gobernación. Acá hay proyecto sobre el coco, había ripotá, pea, ripotá, a veces todo va a poseer. Le mandaba eso, tapé, le dijo yo en la máquina, le dijo, pero ni en tu caso, le dijo un año ahí. Algunos ahí, un candidato a concejal municipal, ahí, no se abre esta máquina. Es más que te pregunté, de Wirubi. De con ella un niña, le dije, mea, pepe, es respetar a ella, por ella, ella, le dijo, tiene las pueblos. Pea, ese es el tema. Ahora se necesita ese apoyo y ahora tenemos una buenísima oportunidad. Y se avecinas. Cargo importante. Jamba, eso para ya conseguita. Tenemos que estar unidos. Cara pegua. Ahora luego se votó. En la interna luego toma de 10.000. Imaginamos. Media 10.000. Jala elección. ¿Y cuánta juventud no votan? Porque no hay la paro nacional, ¿ves? No hay la inscrito afiliado. Entonces, ¿dónde hubiera era? Y luego no invitemos. Ahora es aumentar. Y ahora, si se trabaja bien, se puede alcanzar 13.000 colorados. Más o menos es que te dan 10.000, 11.000, pero mínimamente tiene que gastar. Y vos tener una comunidad, no el departamento de Paraguay, un 10.000 colorado. Está miña boca chata. Upacuna dice manera, ni intendente manera, ni ave manera. Esto va a ser, ya no se está puesto provecho allá, porque hoy en día se tiene en cuenta, voto pico lo rico Paraguay, voto pico rico Paraguay, voto pico tal cosa. Ni ya es capricho, no, por el capricho, oye, intendente. en Quindi, oye intendente, Yaguarumpe, oye intendente, Capucube, oye intendente, la pelea con Dubuimba, la pelea con Guarú, tristeza, muerte, estamos la pelea, pelean, pelean, por. Y la felicidad, la alegría, estar unidos, trae cosas buenas, esperanza, felicidad, alegría, Guruñande, Jaupagule ya es escada, está con la escotea, Jaupagule. Oye, con la escotea, orecoa, pero esta vez la escotea, esta vez la Boriajú, esta vez la Boriajú, esta vez la escotea, esta vez la Baposea, por falta de infraestructura, ni gatuí, lo mito ya por breve. 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Para allá y puro ponado, allá yo lo mitamos, y se puede adelantar. Sea, la hecha por ponado, cara, porque dentro de 5 años va a llegar fácilmente 20 mil millones. Porque la municipalidad es autónoma, la municipalidad vive sus impuestos, la municipalidad puede crear y aumentar el presupuesto. Hay muchas cosas que se puede hacer para crear más, ya por tu chaval, ya de ciudad, ya de barrio, que hay más obras, ya cobra vez, que haya más venta de carne, que haya más consumo, todo ya había otro negocio, todo uña de dos, ya de copia, aunque sea una o dos pequeñas industrias. Entonces aumenta el ingreso. Pero le llegó ahí, no anda ya con el proyecto, donde ya le hay posibilidad, ahora tenemos posibilidad demasiado la cara de Peguño y trabajadores, amigos. Este tire y ya, este timba y ya, fácilmente, gachoso, ya se cree de que dentro de 8 a 10 días, porque la pueblo no es posible, la pueblo, o usted o yo votar, sino alumno han ganado, oye, porque le dije, jefe, mire, va a ir razón, se puede responder, Julián, no vende, ya, y no va a no venir a operar gente.
2: Ustedes esperan entonces que hablen ellos lo antes posible y se pueda
0: no, y eso se contiga, tú ya vaya por ser, porque la ingeniero Barro, creo que está uno de los tipos más cargos importantes a nivel del país, Hacen una cosa, es la Oyapona, y también la gobernadora, también no me puedo quedar la gobernadora, una gran persona, trabajadora, orea, pues ya la de acuerdo a su polilla, porque gobernadora, bueno, diga tío de Yure, que da toda cara pego, diga tú, porque gobernadora tiene un cargo departamental, Oreco 18, desde Icuán, María Antón, Monburibea, Orecón de Alto Muyapé, Kikigoka, Apucú, problemas de Ayun y Pepe, lo mito Yuen de cargo, lo mito Yuen de obra, lo mito Yuen de tal cosa, donde Icuán de Ñon Diego, Icuán de Diego, Icuán de concejales, entre concejales, Icuán de candidato Ñon Diego. Entonces, vos tenés que tener una, no sé, cuál es inteligencia, dejo ya de procurar, hemos incorporado allí con religionario, entre con religionario, o pico, y llaman de candidatura, es un trabajo de negro. Ya. Entonces, ella tiene un cargo político a nivel departamental, la gobernadora. Entonces, te da una posibilidad a cada pueblo, sí, o ayuda a la cara, porque le cae tu mía, pero tiene 18 pueblos a su favor, 18 pueblos, ojalá no en la ciudad, no mitad, en botánica, no qué, me compromete. Y la gobernación también, hay momentos que tiene plata. Ojalá no, ella, la gobernación no vive su impuesto. La gobernación vive de la ayuda del gobierno nacional. Cada 3-4 meses han dejado la pena. Mientras tanto, ellos tienen que aguantar. A la mitad, la necesidad no aguanta. La necesidad no se puede esperar o ya para algunas cosas. Entonces, el aporte de la gobernadora es fundamental para Carapeguá. Oye, por lo mismo, un poco la máquina mía y ya veo, un poco la tumbar unas cosas, pero todos los pueblos que tienen las máquinas, de que 40 máquinas, uno tumbando, o me vende 15 días, 8 días aprovechado, pillo yo llevo a otro lado. La misma cosa así. Entonces, no eres coin. Todos los aportes que ella apoya. De ese vio, acá, en un condición que empeoró y le debate, se está haciendo, se va a inaugurar dentro de la semana presidente. El emperador de Tayiloma, ya conseguí en 10. Y otra mejora más se consigue con ella. Pero diga, tú con ella, yo le paso a ella, un doble coy, el hombre va a aguante. Pero el acompañamiento acá o demostra. De coño importante es que tiene respaldo político. Por lo tanto, después lo corresponderá.
2: No, si no
0: te quieren. Para responder al respaldo político, si vos traes a Santi Peña. Vos traes a Santi Peña acá, hace una reunión. A todos los prometentes Santi Peña, te van a dar maravilla. Traen el ministro de Obras Públicas. Usted, hombre, hay un proyecto grande, Carapeguá, o sea, va a llegar, ¿cierto? Hasta aquí va a llegar la ruta internacional. ¿Cuándo termina? Termina dentro de 12 años. ¿Allá?
2: Dentro de 12 años.
0: Y bueno, pero vos tenés que tener el respaldo de tu comunidad. Y Carapeguá tiene el respaldo del pueblo colorado, el respaldo del pueblo colorado, y Catuya ya poa lleva. Pero donde tú si tienes, pues tengo la autoridad, amigo, un bozazán de algo. Pero vos tenés que tener preparado, tenés que tener herramientas futbolísticamente. Ni andes niña en la mundial, pero donde ya es la capacidad futbolística, ya es la política tu mía. ya jale catuá, jaupe y ya po, hasta ahí, la política es la mía cosa. Todos los cargos es así. Debe que ahora intendente municipal, ya para dónde. De Corico tenla que la gente pague su impuesto. Vos movilizás y conseguís, yo ya teléfono así. Vos, inversionista, dejo a repetir lo mitad, no me envíes con la plata en el récord. La necesidad es más que tu ingreso. De cuánto ingreso. De ella, pues, ¿qué venía para donde repetir mi amigo? Vamos a buscar tu ella, pues. Lo mitad, yo, después soy artesiano. Japa, yo voy a lejos, yo voy. De año a ver, a través, el 14 se hace nada, ¿sabes? El 14 a través la gobernación. O gobernación de respaldar, yo andarle una cosa, camino la micota, con la gobernadora te ayuda a arreglo de camino, o gestión de obra pública, oye, de lo mitad, médico, te productores, te habla con el ministro de Agricultura, y con otra cosa, te habla con el Ministerio de Industria y Comercio, para la artesanía, que a todo eso ya vende, ya vende, ya pensa más a niña de con el mercado, ya vende más internacionalmente, ¿cómo se puede mejorar? Pues, o sea, el Ministerio de Industria y Comercio, primero tiene convenio en día de escuela, pero ahí tiene que involucrarte la gobernación, el intendente, los concejales y las autoridades. Pego la obra fuerte, cara, porque artesana, y queremos vender, va a ser carbón, comanda, oñante, oñante, y ahí por tapa otro lado. Handica tu mañana, ñame, te con, para que en la industria, a ver cómo juega para ella, debe limón, pomelo, mi hambre, que tu mañana, y baño de ella, pues, tiene que tomar ella, pues, ella debe ti, tema de gaseosa y eso. Se puede mover, va a ser, ya ni un invaya, yo ahí, juegue, y moqueta, ya colabora, pone un 10. Ese es lo que hace falta, y ahora la oportunidad se tiene que hacer esos gallos. Se coja en Dendela y Catu, allí ya, po. Andó a manifestación por nada, ¿verdad? Que hay intendente y su amigo, yo creo que dentro de 8 días lleva, pensando también por su familia. Cuando me escuché, y me dice, porte, lleva. Pues ya pensaba, ya de familia, ya de pueblo. El partido le dio demasiado, le dio 11 años, le dio 11 años de intendente. Para cuando es fácil tener, conseguir, o recoger la estructura, o recoger la gente, o hay juicio la gente, por lo visto, o está allí, dice. Antes tuvo 5 años de concejales municipales. Fue presidente seccional. Su hija tiene ahora 10 años, junta departamental. Su yerno metió en Yacinetá porque le dio respaldo político. Su hija le envió a cónsul en resistencia. Después, como llamamos, y fácil de conseguir. Ese fue pues, en política. De que ella pone a con las caras. Pero tener que honrar. Y va a llegar la oportunidad. ¿Y ya cambiamos de nuevo? ¿Cuántos presidentes de la República, cuántos senadores quedan afuera? ¿Cuánta gente con cargo queda afuera? Esto es normal. Debo toda la vida de preguntar en el CERN y me. No, vos sos administrador en tal ministerio, en Chacinetá, en Itaipú. Vos, jefe, digo, con cambio de gobierno, o ganar con de. Ojo pa' Itaipú y con de cambio. Así que es normal. Entonces, ya entendé y miedo, para ya pensarlo, mi tal. Pero si las están de. Esta es la oportunidad para los carapegüeños, no solamente para el Partido Colorado, sino para Carapegua. Carapegüeños de Niñeputuchara, Carapegón de Ipuraña, Putuchara, a que haya entendimiento. Y los concejales municipales tienen que venir. Eres a Huechandegui, maestro mío, cojo y escuela y colegio, priorizar escuela, colegio, para donde juegue la. Dos jóvenes la concejales, donde cuáles va a ver, ya para algunas cosas, lo mité y letrado, ojo, ya el colegio, donde voy a poner de vestir reunión, otro orinado la presidenta, entonces, no sabe el movimiento, tiene que asistir los concejales, son legisladores y contralores, sea, vamos a acá, Pepe legislado, Pepe, Pepe, ya está la intendente, ja, Pepe controlar, ellos son trabajos legisladores, ja, Samión, ya por poner, yo peco, píjese, peco, y lo amore, ja, os prometo que ya puedo cosas por honestamente, pues ya por esos son los trabajos que tiene que hacer, y el administrador, y el intendente, el administrador, o pues poner la mía de plata, hay que controlar, así es posible, o me da todos los días, o por semanalmente, hombre, una, ¿cuánto se recaudó? ¿Cuánto se
2: gastó?
0: Se gastó, y cuánto eso se tiene, pues ya en el banco, a operar los jugadores, tienen gente, o algo votado, o yuré, o ya por, o demostrado, o sacar, hablando de sacar, ¿sí no? Es cuando ya pico esa porra, o de sacar, ahí demuestra su honestidad, va a venir aquí, ya le haya pomonado, tiene que demostrar, y así tiene que ser, ya ella va contento, ya voy a pagar lo mitad, te lo vea, pero ya porra, allí ya pone un 10, y usted, te hago la intendente municipal, le va a acompañar a las 6, 7, 8, 10 concejales municipales, ya puede decir, orejo, inauguró ni un día, ya yo abrazar bien inaugurar. Esa obra no es de él, sino es nuestro pueblo. La gente de cual consciente. O sea, porque toda la obra que se van a hacer, toda la obra que se hace es plata del pueblo. Upago ña niña consciente. Vamos, último gente de lo que metimos tomío, pagar impuestos, pagar habilitación. Ese colabora. El sueldo del intendente paga la comunidad. El sueldo del concejal paga la comunidad. La cuenta que se le debe es porque a través del pueblo. La municipalidad, año peso vivir, ese el proyecto le dio la autonomía. Como mandamos la intendente municipal, o ya hay juzgar las pueblos, un va a poner las pueblos, ni un va a poner ley departamento, ni un va a poner entero. Asa mío, ¿quién gana? Y gana el pueblo. Gana con el pueblo, pero con el polivo y luego pierde para ganar el pueblo. Ya con la mejoría. Eso se espera de cara a pegua. Pero ese gacho son las mías. Yo lo mitame a Ñepucu y mía ya, pero.
2: No, se, necesario.
0: Se habla ese pensamiento a la escuela, se mente mi madre. Cuando nunca yo hice discurso, se andaba poco ahí, la discurso, sino ese no, pensamiento mío, ese conocimiento mío. Cuando la
2: a ver. Gracias, señor.
0: Eso, gracias, Galloso, gracias por todo.
2: Bueno, ahí está Longino Cabello, jefe de campaña de Moisés Espinola. Lista 1, de punta a punta. ¿Eh? No le galgo, Andrés. Y gusto estamos, coño, pues, está por comenzar. Y yo ya me estoy yendo.

0: Estamos en vivo a través de Radio Carapeguá 90.5, tu radio amiga, buena música, cielo cubierto, esta música y este tiempo es acahuestero, ¿verdad? Mi amigo Edgar DJ, Master DJ, me acompaña en Comando Central, sí señor, en las tapas de los diarios estamos ahora Master DJ, ya. Impresionante, che, muy bien, gracias a toda la gente realmente por el cariño, por acompañarnos, y eso es muy bueno realmente, espectacular. Yo también quiero salir a tapa de los diarios, mi querido Master DJ, es famoso de repente, a las pinas de Andeo y Bajame de forma de teíma, 0971-119-929 está habilitado para que se puedan contactar con nosotros. Envíanos tus mensajes, contando dónde estás escuchando, con quién estás escuchando la radio. 0971-119-929 está habilitado gracias a Lubrifer de Quinta SRL. 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Bueno, saludos. Saludos para la gente linda de Aguay. Ayer estuvimos en doble presentación en Aguay. Santa Librada. Santa Librada 1 y 2. Gracias familia Barrios, gracias a la señora Teresa también, por supuesto, ahí en Loma Apuá, que estuvimos compartiendo con toda la gente linda en los patronales en honor a Santa Librada. Estuvimos también en los patronales en honor a Divino Niño Jesús, familia Morán Franco. Saludo para el profe Edgar, la profe Rosalba, sí señor, a los hermanos Morán, espectacularmente compartiendo. El día sábado, sí señor, espectacularmente, no, el domingo a la tarde, sí, para la serenata, porque después de las 0 horas amaneciendo al lunes, ya se recuerda el día central de Divino Niño y también de Santa Librada, en el mismo día donde se estuvo festejando, y estuvimos compartiendo con varios artistas, Richard que llegó de Pilar, la nueva generación carapegüeña también, con Rocky, con los muchachos, con Master Sound, con el DJ Osmar, estuvo Alcides Mendoza, estuvo también Carlos Ayes, a quien también agradezco muchísimo realmente el acompañamiento, a la gente que estuvieron bailando, vibrando, espectacular, realmente se pasó muy bien. 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Y a todos nuestros auspiciantes, muchas, pero muchísimas gracias. Desde los estudios de la radio 90.5, estamos presentando Pisando Fuerte.
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Bueno, señores, estamos en vivo a través de FM Carapeguá 90.5, acompañando toda esa mayoritaria audiencia a lo largo y lo ancho. Estamos llegando a nuestra señal, cielo cubierto, 20 grados de temperatura en este preciso momento. Hoy alcanzaría 26 grados de temperatura, es lo que dice la Dirección General de Meteorología. Sí, señor. Bueno, quiero comentarles a la audiencia que está en plena sintonía del programa que vientos están soplando a 10 kilómetros por hora, la humedad del 79%. O sea, hay mucha humedad, es lo que dice la Dirección de Meteorología. Atención, que también quiero comentar a toda esa mayoritaria audiencia que está en plena sintonía del programa, compartiendo con nosotros nuestro trabajo, la gente que está del otro lado. Bueno, sigue la alerta de lluvias. Sí, señor. Bueno, para mañana 14 la mínima, 17 la máxima. Para mañana miércoles, jueves, 14 la mínima, 19 la máxima, también cielo cubierto. Viernes 15 la mínima, 20 grados la máxima. A partir del sábado, escasamente vamos a tener el solcito. 15 la mínima, 22 grados la máxima. Para el domingo 17 la mínima, 26 grados la máxima. Bueno, un fin de semana donde según la Dirección General de Meteorología se va a prestar el tiempo, pero ahora hay alertas. Si tenemos que salir a algunas paraguas, precauciones por las rutas. Bueno, quiero aprovechar también de enviar un saludo muy especial a la colectividad paraguaya. Sí, señor, en Argentina, en España, en Chile, en Bolivia, en Estados Unidos, en Venezuela, y toda la gente de Brasil también. Bueno, hay muchos paraguayos esparcidos en todo el mundo, hay muchos carapegüeños que están también siguiendo nuestras redes sociales a través del Facebook, a través también de TikTok, de Instagram, donde estamos también, por supuesto, y por supuesto todas las plataformas también que estamos compartiendo. Lo que tiene nuestro contacto también a través de los estados, que siempre solemos compartir. Así que espectacular. Bueno, le enviamos un saludo muy, pero muy especial. Master DJ, Comando Central, yo soy Arnaldo González. Con toda la fuerza, con todas las ganas, aquí desde FM Carapeguá, 0971-119-929, está habilitado, 0971-119-929. 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
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Le enviamos un saludo muy especial desde los estudios de la radio. 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A todos nuestros saludos especiales. 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Bueno, vamos a seguir con más canciones, con más éxitos. Clásico de los clásicos, Master DJ en Comando Central. Y aquí la voz, Arnaldo González.

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0: ustedes, Arnaldo González. Arnaldo
1: González. Buenísimas canciones, buenísimos éxitos aquí en los estudios de la radio. El túnel del tiempo retro, recordando décadas, recordando éxitos que nunca pasan de moda. Que da gusto escuchar, que da gusto recordar. 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Así que muchas, pero muchas, muchas gracias. También nos acompañan mucha gente del otro lado, quienes nos están acompañando como siempre. Buena música. Me preguntan también, ¿qué tal, Arnaldo? ¿Qué tal estás? ¿Qué tal está de tu visión? Y un lado tenemos una hemorragia muy grande en el ojo derecho. Y bueno, estamos haciendo todos los tratamientos de habido y por haber, y ya aguardando después la cirugía, por supuesto, para que podamos, a nombre de Dios, como siempre digo, Santa Lucía, Virgen de los Remedios, para que podamos resolver esa situación que... Realmente, como dice uno, es sorprendente, no tenemos enfermedad de base. Bueno, la ventaja de eso también es, anímicamente estamos bien, y tenemos que estar bien, porque hoy está bien, mañana no sabes qué sorpresa. Entonces, increíble. Te habrás golpeado, bueno, en realidad, de la noche a la mañana, sin tener un golpe, sin tener absolutamente algo que poder calcular, ¿verdad? ¿Qué podría ser? Bueno, hay que contrarrestarle. Mañana tenemos una cita con la gente de Sanatorio Mersal. El jueves en el Centro Oftalmológico. Después ya la cabecera de los doctores, que van a decidir qué día va a ser la cirugía. Por supuesto, para que podamos recuperar la visión, por sobre todo la cosa. Pero la es importante, vea, porque a veces todo te puede pasar menos perder la visión, porque ahí es donde empezamos a tener inconvenientes, ¿verdad? Para todo. Así que fuerza, fuerza. Quiero agradecerle a la gente que me están preguntando, que se están movilizando, que nos están ayudando también, por sobre todas las cosas, porque todos los estudios son caros, y más una operación de esta magnitud, por supuesto, que también representa un gasto enorme. Y me imagino ya también toda la gente que están también pasando por situaciones adversas, ¿verdad? Porque la salud es delicado, porque tiene que, algunos están en terapia, otros tienen este problema, y están con las actividades, como siempre, los buenos paraguayos. Ya yo ayudá, ya me va oye quiere, hoy por mí, mañana por ti, pesa ya sea. Y agradeciendo plenamente el acompañamiento de toda la ciudadanía y toda la gente también. Bueno, vamos a seguir con más canciones, con más éxitos. Hoy a las 18 horas venimos con Miriam Díaz. Con la profe Miriam venimos hoy a las 6 de la tarde. Sí, para descargar obviamente, y un debate importante que siempre tenemos cada tarde también con toda la gente maravillosa, quienes nos siguen y nos acompañan como siempre también. Bueno, vamos a seguir con más canciones. 0971 119 929. 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
10: La radio te informa la hora. 11. Un minuto.
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Buen día, Maite, y papá, entonces, ayer te aviso a cuera, cuaja, y en el programa ya más allá, pura, hey, 11 a 11 horas, a mí, la 12, por ti, y lleve una hacha. Te dejas allá de comba, de teoría, de cabo, pura, y en el bar, de teoría, y en el de coste, pero música paraguaya, a pura, y te ve, mi chamamero, ahorita. Bienvenido, ya en el tuja, cuera, en nombre de firma comercial, te aviso a cuera, y me viniendo, y que era, y te ve. 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Sí, señor.

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18: La radio te informa la hora. 12. Un minuto.
19: ¿Cómo están mis amigos? Quien les habla Rubén Díaz en un nuevo encuentro del programa radial Meditaciones Cristianas.
20: Al llegar Jesús a Betania, entró a posar en casa de Marta y María. Esta última, sentándose a los pies de Jesús, oía su palabra, pero Marta estaba ocupada en los muchos quehaceres de la casa. Entonces, acercándose al maestro, le dijo: «Señor, ¿no te da cuidado que mi hermana me deje servir sola? Dile pues que me ayude». Jesús le dijo: «Marta, afanada y turbada estás con tantas cosas, pero una sola cosa es necesaria, y María ha escogido la buena parte, la cual no le será quitada». Esta elección de María ha quedado registrada en las Escrituras como ejemplo de una buena decisión. Mis amigos, es verdad que el tiempo es oro, por lo tanto debemos trabajar para poder comer. Dios dijo a nuestros primeros padres: «Con el sudor de tu frente comerás el pan». En otras palabras, Adán, vas a tener que trabajar muy duro para poder comer. En el Nuevo Testamento encontramos que el apóstol Pablo dijo a los miembros de una iglesia: «He oído que entre vosotros algunos andan desordenadamente, no trabajando en nada. Cada uno coma de su propio pan, y si alguno no quiere trabajar, tampoco coma». Estas verdades bíblicas nos muestran que el ocio, el estar de balde, el no hacer nada, no es fomentado por la Biblia y mucho menos aprobado por Dios. Pero tampoco, mis amigos, el otro extremo es bueno, el trabajar demasiado, olvidándonos de las otras cosas importantes de la vida. Hasta ahora no he visto que algún rico lleve consigo sus riquezas en el momento de su muerte. Lastimosamente, todo su sacrificio quedará para que otros lo disfruten. Dijo el libro de Job: «Desnudo salí del vientre de mi madre, y desnudo volveré allá». Marta era una mujer muy responsable, y en medio de esa desmedida preocupación por lo temporal, se perdió la oportunidad de sentarse a los pies de Jesús y escuchar sus palabras. Sin embargo, para María, la presencia del Señor en su hogar fue el especial momento para sentarse junto a Él y disfrutar de su comunión. A eso Jesús lo llamó la buena parte. Mi amable escucha, ¿cuánto hace que no escoges la buena parte? ¿Cuánto hace que mantienes a tu alma en la más absoluta inanición? Eres una máquina de trabajar. Tal vez seas madre de varios niños y te levantes temprano. Desde las primeras horas estás en la lucha, en el trabajo, en el cuidado de los niños y en la preparación de la casa. Todo está bien, pero nunca olvides que también tienes un alma y que el alma no se alimenta de pan ni con las cosas temporales, sino solo con las eternas. Busca tu Biblia en este momento y comienza a leer en sus páginas por algunos minutos. Inclina tu rostro y entra en la presencia de Dios. Encomiéndate a Él para la jornada de hoy. Dale gracias por la vida, dale gracias por su amor, por la salvación tan hermosa, por el pan de cada día, por cuidar de tus hijos. Toma el ejemplo de María y verás que el Señor tiene razón. Estar en comunión con Él indiscutiblemente es la mejor parte. Caminemos este día tomados de la mano de Dios. 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Esperando que el programa haya sido de ayuda espiritual para tu vida, me despido hasta un nuevo encuentro y que Dios te bendiga.
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16: La radio te informa la hora. 13. Un minuto.
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0: Señoras, señores, ¿cómo están ustedes? Qué gusto saludarles, afectuoso saludo a todos. Estamos listos, como siempre, para informar a los amigos que nos van a acompañar, como todas las tardes. Mirá que está lloviendo en Carapeguá, ¿eh? Mirá que está lloviendo en Carapeguá. A esta hora estamos mirando precisamente una temperatura que va bajando de a poco. Esto significa que vamos a ir teniendo algunos desajustes en la tarde con respecto al tema de la temperatura. Y también te descuidas y vamos a tener algo de fresquete también, es decir, que bajar la temperatura también un poquito que tenemos también para esta tarde. Señores, todo listo. A ver, miramos algunas cuestiones. Dos pesos pesados de la política hoy. Dos pesos pesados. Entre ellos, o sea, yo elegí dos hoy. Luis Alberto Wagner, con relación a todo lo que está pasando en el tema político partidario, con relación a esto que se da con la encuesta, con la unidad, con todo lo que se va a hacer en la semana. Después seguramente ya vamos a tener la posibilidad de contarle a la gente del cómo está todo hoy, o sea, qué es lo que vamos a tener con relación al tema de las próximas elecciones que se vienen. Y por otro lado también le tengo que decirle a la gente, o sea, es decir, mirar un con relación al tema de los campeonatos que se viene, porque la FIFA y sus modificaciones caen en las asociaciones de fútbol, así que vamos a tener también esos detalles. Hablamos con Luis Alberto Wagner con relación a todo lo que se viene, y por un poquito vamos a escuchar qué decía Luis Alberto Wagner con relación a la situación actual de la Alianza y su candidato, hay que decir, Juan Aurelio Bobadilla, porque por otro lado también está haciendo su propia campaña también el señor Edgar Benihalgo, y todo es sujeto a la encuesta que vamos a tener próximamente. Escuchemos parte de lo que decía Luis Alberto Wagner, dale.
1: Continuamos informando a los amigos. Luis Alberto Wagner, ¿cómo está? Buenas tardes.
2: Buenas tardes, ¿qué tal, Reinaldo? ¿Cómo está usted?
1: Un placer. Bueno, ¿qué decís? Todo lo que se está dando, Carapeguá se está liando finalmente, se hace la encuesta. ¿Qué percepción tenemos con relación al tema de los acuerdos realizados y todo lo que se viene?
2: Y son diálogos, conversaciones, acuerdos que son importantes para no solo para el momento electoral, sino también para el después. La sumatoria de todo lo que se vaya a ir trabajando en este momento tiene que dar la fortaleza para hacer una buena gestión de gobierno, que haya gobernabilidad y un trabajo que beneficie al trabajador, al productor, al campesino, a los jóvenes, a las mujeres, a toda la gente, ¿verdad? Por eso.
1: Uh-huh. Hey, Yaku Carpegiani, no, equipo, ¿cómo va? ¿Cómo toma el equipo esto?
2: Y es parte de un proceso, ya se resolvió hace días que se iba a hacer, se estaba buscando el momento, el lunes el definitivo, pero mientras tanto nosotros estamos trabajando ya para asegurar de que podamos cubrir bien las mesas, buscar a los sólidos, firmes, para que puedan ese día defender la decisión de la gente, decisión del voto de los ciudadanos carapegüeños, impedir que haya fraude, impedir que haya inducción al voto, que no se le lleve a la gente del brazo a votar. Eso es totalmente ilegal, es irregular, no puede haber menores acompañando a personas que no son sus parientes. Entonces, todo un esquema que hace que ellos han estado haciendo, que realmente afecta el sentido del pensamiento de la gente, de lo que quiere hacer la gente, de lo que quiere votar, de lo que espera que sea el resultado de las elecciones de la gente, ¿verdad?
1: A lo largo de mi experiencia contigo, siempre ha terminado solamente en plagueo esa parte, porque vos siempre te opusiste a todo, pero no sé por qué nunca pudiste. Hoy, ¿qué vas a hacer? ¿Cómo van a encarar esta situación para que no sea un mero plagueo ese, esos temas, Luis Alberto?
2: Ya había dicho el ministro Rosell, por ejemplo, que este tema del acompañamiento de los pisteros y compañía es una cuestión ilegal, que eso depende de las autoridades de mesa, de los apoderados de cada candidato, pero es ilegal y es penable, penal porque es inducción al voto, es fraude. Y un menor de edad, por ejemplo, no puede ser contratado para inducir al voto a la gente. Eso es delito. Lo dijo el ministro, del TSJE. Y eso lo importante es que nosotros en este momento nos preparamos desde ya para trabajar ese tema, para hablar con la fiscalía, cómo se va a hacer la denuncia ese día, Sí, pues yo sé que ellos van a insistir, ellos van a hacer lo posible para que eso se haga. Porque Jacuaco yo guá, la voto, me la plata, la gente vota Jacuaco, que es ilegal, ayer va totalmente ilegal. Jacuaco me está la plata, oye, vota Jacuaco, Jacuaco ya rey yuga, yo guá, Jacuaco, ¿dónde va a votar la piste? ¿Dónde va a votar? Janindo y cuay, la ojo, ya esa, oye, vota para la, o vota para la, o vende Jacuaco y voto. La piste lo vende dos veces.
1: Sí,
2: pues cuando dice en esta última interna colorada, pues, oye, yo voy a pedir la dirigente dos veces. primero, ojo, pete y pese yo voy a dejar la recurso, voy a dejar la dirigente, o pedir la otro, a moite y pajar, pero ojo, me hizo la recurso, como votar un bobatase, haré la voy a dejar y la gente lleva.
1: Totalmente. Ahora, de acuerdo con el tenor de la firma del acuerdo, para que todo salga bien, el tema de la encuesta, los veedores y también la carta de compromiso.
2: Así mismo, está todo bien. No hay ninguna discusión. Se pusieron de acuerdo, han firmado sus renuncias para que el que pierda la encuesta, el que tenga menos acompañamiento en la encuesta, apoye al que tiene más acompañamiento.
1: Cada uno estará haciendo su propia campaña, pero con este acuerdo casi por primera vez vamos a tener un viceintendente, ¿verdad?
2: Y sí, o sea la importancia del acuerdo hace que tengamos grandes electores al fin y al cabo, ¿verdad?
1: ¿Van a seguir reuniéndose ustedes? ¿Hay cronograma a seguir desarrollando ya con miras a octubre, Luis Alberto?
2: Sí, por supuesto. En la cuestión de organización, en la cuestión de hacer vía pública, de hacer la campaña como comúnmente se conoce, por las redes, por las caminatas, por la conversación con la gente. Lo que a la gente en Carapeguá, pues, hay un tema que nos preocupa a todos, que es la participación. Casi 10.000, más de 10.000 personas no votan en las elecciones. Y al final deciden los que son comprados. Porque tampoco todos son comprados. Hay gente que se va por su cuenta y compañía, pero el voto comprado tiene un peso superior frente a la posibilidad

0: Y cuál es la diferencia, reapreciata, oye, cuál es la diferencia. Aunque a veces la vi demasiado convencido que con Juan Aurelio Intendente se puede hacer, se va a hacer un plan de desarrollo económico, un plan de desarrollo social, un plan que verdaderamente haga que los recursos municipales se usen para producir más, para producir mejor, para vender lo producido, para hacer que los jóvenes puedan acceder a mejores condiciones educativas, a que haya becas. O sea, ahí hay demasiadas posibilidades y se ha demostrado en el mundo que cuando un municipio, desde la municipalidad, se trabaja bien, eso al final hace que la gente se desarrolle, que la gente pueda estudiar lo que quiere, que pueda, que su trabajo, que su producción mejore, que pueda vender mejor, que podamos hacer grandes ferias de productos carapegüeños, porque Carapeguá está destinada a futuro, ahora y al futuro, a ser una ciudad productora de alimentos para el Gran Asunción, que se va a acercar casi alrededor de Asunción hasta 50 kilómetros casi, o sea, hasta Nueva Italia va a llegar a Asunción. Pero ustedes ya producimos ahí mal alimento, entonces ya ella produciendo alimento Carapeguá ya proveeta de todo, de leche, de hortaliza, de fruta, de lo que sea, nosotros vamos a proveer al área metropolitana. Upego y La Plata, Upego y los recursos diarios, Upego y que la recurso verdaderamente o genera bienestar y mejor economía para la gente.
1: Luis Alberto Wagner, agradecerte por el tiempo. Gracias por compartir con nosotros. Muy amable. Muchas gracias.
0: Muchas gracias, Reinaldo.
1: Muy amable.
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0: Hola, Longino, ¿cómo estás? Buen día.
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1: 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Estamos listos para trabajar, para ayudar, ya. 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
1: 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A mí me importa,
0: Opa,
1: también.
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1: Ah,
0: sueño.
1: 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En la necesidad de la gente, cuando ando el color, la mitad muchas veces así, conté por a mí, algunos toman de terapia, otros tomando y conté de ambulancia, está el problema, ñande, ahorita tocó la bimbo de esa, y conté allá, cuando reclamó la gente indígena, tapé ahí, porque. 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Oye, yo pues te sabes, te digo, y yo pues, ya después, yo creo que humanitariamente hay que pensar un poco. Yo, para hacer. Su opinión personal, siempre se la ha pensado ya, y gracias a Dios, ahí tiene escena. Estoy luchando y toca a mí, a ver, ya yo ayudar, ya hay lo mismo, no es que contrario a Bendy, y siempre pienso lo mejor para mi comunidad.
0: Va, esa es la situación. ¿Cómo estás viendo esta cuestión
1: De
0: política?
1: qué?
0: La
1: Ah,
0: política.
1: política.
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1: Así es, yo soy. Y en cuanto a las elecciones municipales, me refería.
0: Sí.
1: Y bueno, se movió con Luis, ese que tenía cargo y mía ya, jefe de campaña, pero ¿a dónde yo? Y va a ver la jefe de campaña, el acompañamiento es lo que muchas veces, a lo mejor, de irme la jefe de campaña y me administrador de una empresa, o me dice, ti, cargo tu 7 y aportar 10% lo han descargo mío al lunes con otro. Yo el acompañamiento al movimiento, cuando era ya el movimiento, fue acompañarle decididamente a los candidatos, los candidatos para la intendencia y los candidatos para concejales municipales. A mil habitantes, gracias a Dios, en Seiche Guapo y otras cosas más, con esta amistad de mucho tiempo, Reinaldo. 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Pues no me voy a llamar ni sao, con allá. Ya la pama la justicia electoral, yo ya puedo mandar estas cosas. Antes, o me detectaba los honorarios, ya poner inscripción y afiliación. La preinscripción, pero algún registro me llegue a entregar, ojo, ya puedo pagar la padrón para votaciones. A la mitad me suelo hasta Pepo y mi mío, me llamo Franco y la jugada, mi amo, hay cuapa, y ya tenemos 27 canchas jugadas, amo, orilla, ve, cuapa, hay cuapa, la mitad, me está igual la amistad. 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Así que, tío, ¿dónde dejó repartir? Pero la pequeña ayuda de demostrar esa voluntad, esa vocación de servicio y patriotismo, eso es lo que yo que vale en la vida de una persona, hay que tener en cuenta. Esa y mi verbo de pará, que entendió, se me envió mala. Y me empezaron a poner el hospital de la ciudad y para que Paraguay. 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
1: 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Entonces, en recompensa de eso, se mandó a un mierda a tocarse, a tomar, allá, por algún paso mismo, mitad. Eso yo creo que es lo fundamental, ser patriota, ser honesto, ja, y catumía, ella, por lo mitad, ya, ese es lo fundamental que yo creo. Y gracias a Dios por el acompañamiento a ese grupo, sea recorriendo, digo, se lo pico estas cosas ya. Fue mi acompañamiento allá. Yo aporté, yo creo que aporté algo al grupo, al movimiento que yo estaba ahí allá. A lo mejor no me están en W, ya porque Carapegua, yo digo a Reinaldo, Carapegua es una ciudad más importante en un departamento de Paraguay y uno de las ciudades respetados a nivel del país. Que toda la cara de pequeño recorre por todos lados, por su trabajo, ya. Por todo eso, entonces lo invito a Ecuador. Y futbolísticamente las mismas cosas, históricamente cara de todo es hoy cuadro no invitame. Y gracias a Dios, amigo, se llegó. En la interna se trabajó. Ya, y bueno, está fuerte, me dice trabajo. De una vez no es fácil cara de ganar un campeonato futbolísticamente. Llegar, ya teníamos la primera división, pero aquí ya estamos en la intermedia, ya, no es fácil futbolísticamente a nivel de fútbol, claro, pero yo mismo en el fútbol, y en todos los sentidos, a nivel de educación, a nivel de salud, a nivel político, a nivel de elecciones para los cargos electorales, todas esas cosas no es fácil, y acá hubo una muy importante en la mitad, en la interna. Eso no solamente ahora, eso se mandó más de 30 años atrás. Cuando era candidato en el año 91, ahí ya es elegido por el pueblo. Yo asumí un año también por decreto. Yo estuve como concejal municipal 90, 85 al 90, hoy con la golpe, y en el 90 fui elegido por decreto del general Rodríguez. Asumí un cargo por decreto y luego fui candidato de mi grupo. Porque con la elección, y cuando eso fue duro también, gachoso.
0: No, pero
1: toda la gente partió
0: con la política siempre. Hoy hay mucho más plata, hay mucho más tecnología, hay mucho más ciencia, hay mucho más deshonestidad, hay mucho más todo. Y popojí. Porque comenzamos luego del electorado. A ver, mi mamá pone el día de jueves para allí, y ahí es jueves. Además, no, mi otro comandante de Ina, y el dueño Montapata. ¿Cómo está hoy la situación?
1: Y bueno, a poco te conté cómo yo comencé, entonces recordando eso, acompañar a mis tamas a siempre allá. Y cuando eso era gratis, o sea, lo mito a un de camión de carga, un de alta, a barrio, a mí, un de vuelvo a botaste, lo mito. Algo, algo allá, tú ya la diferencia, la gente mismo, ya acostumbrado a ir para su escuela, la gente está acostumbrado así. O sea, cambia el sistema que yo tengo. Entonces, y ahora estamos, por vacación, terminó la interna, ganó Moisés, yo creo que ganó limpiamente, ganó bien, ese amigo, para eso se hizo la interna, Lembro, casi eso es la ventaja, que tú tienes la disposición, las canchas de son libremente, 6, 8, 10 candidatos, entonces cada uno tantea hace o tantea este. Pero conscientemente tenemos que estar, tiene que existir un ganador, hoy más debe tener ganador, después ganador, pero hay que apoyar allá, porque, después como digo, acá no hay trampa, después no está oño cultivo, ni un potillo, ya para las cosas, él limpiamente se ganó bien. Y no es fácil, fue, se enfrentó a un mocho, a un equipo, donde ahora es con la herramienta. Si vos sos oficialista, si vos tenés un cargo a nivel local, departamental y nacional, es un respaldo político demasiado grande. Lo mitan con la y hoy de 20%. Vos estás tanto y un derecho. Hay de otra tu gente, no pepe con fulano, fulano, y ya. Te hago ganas de te hago con respaldo político, no pepe con plata está, no pepe con estructura. Y ande con y voy al lado, con menos posibilidad. Posibil si vos tenés un cargo, tenés más posibilidad de ganar. Y acá el equipo oficialista, los interés de hoy en día, pero ingeniero Baruja, primero hoy. Es el ojo de uso la carta. Y carta el presidente de la Junta de Gobierno, o sea, que ahora ni el presidente, ni han debutado, es el presidente del Partido Colorado del país, casi 2 millones de afiliados, está claro, carta. Además, ni votado estas cartas, por con la peso político, por con la movimiento, una persona que trabaja mucho, dos líneas, va ahí, ahí, allá, acá uno sabe, allá, pero estamos nombrados ahí, ya. Ja, o sostener la gobierno del Partido Colorado, sostener su alcalde. Ja, cartera, yo le dije, me había votado, es justo, su secretario político, fue senador, tiene un cargo en el ministerio, el ministro, y ahora es candidato a vicepresidente de la República, me hablo de Itaínde, te hago la, tú dices, ¿cómo anda? Te hago, y tiene un diputado nacional, tú sabes cómo anda, tú dices, el cargo la vuelta,
0: Carlos, pero
1: y tiene el intendente, estructura de la intendencia. Jorego Michimila, en ese sentido, económicamente, él tiene a su favor, tiene a su favor, tiene máquina, ojalá la tapé, plata del pueblo gobea, pero ya fue campaña.
0: No verá, cuando ni un
1: No, no, no,
0: Bocha no
1: no,
0: tiene un peso,
1: no,
0: no
1: no.
0: tiene cargo político. Baruja todavía vive en el
1: No,
0: exterior de acá. Vos trajiste
1: no.
0: toda la gobernación instalada en Carapagua. ¿Qué puta eso? ¿Cómo es más?
1: No,
0: Eso no
1: no
0: va a
1: no,
0: tener nunca.
1: qué instalación, va a ser instalación de verlo.
0: ¿Qué?
1: Porque yo bueno y mi mierda, más
0: Sí,
1: no
0: no,
1: ahora como
0: un
1: siempre.
0: paiteo. Claro,
1: No,
0: no, ya
1: pero
0: por allá, poja.
1: nosotros no la, en ese sentido corre, me dice 30% contra 80, 90%.
0: ¿De qué?
1: Y la estructura nacional, güey, más, a ver, yo voy a coger ya.
0: Baruja no trajo nada en Carapagua. Yo sigo enojado con él. Nada no trajo. ¿Qué trajo?
1: ¿Por
0: ¿Diez
1: qué
0: casas?
1: no trajo nada? Hace poco,
0: ¿Qué?
1: oye, moví la luz, candidatura, enseñó, volvamos a meter plazo, porque lo
0: Sí,
1: que había
0: pero
1: tenido.
0: ¿qué? ¿Una plaza? No hay
1: Y
0: nada.
1: bueno, ahí yo tengo una inversión de 600 millones, yo.
0: Pero no, pero eso es
1: Y
0: una.
1: bueno,
0: Pero para un grupo
1: compadre, ¿dónde
0: normal.
1: que tú? Yo volví 100 millones, yo moví la plaza, a 500 millones, yo llevo a medicamentos o combustible, allí ya puedo estar peor. ¿Se va a entender? Ahí en la plaza, y ahí en la plaza, Peconaibe. ¿Y ese cuánto cuesta esa obra?
0: Pero una
1: Y
0: plaza
1: gente que
0: nomás.
1: no tiene jeringa, que no tiene nada, la gente
0: Pero esa es una
1: se
0: plaza
1: como,
0: nomás.
1: se con nada, yo añere y, pero, oye, cargado, un pago llevó al propósito, esa iluminación de ni inaugurar el cruce de Pochero, esa
0: Sí.
1: es una obra de gobierno que se pidió hace 2 años,
0: La antes
1: en
0: trajo.
1: la antes
0: Claro,
1: trago,
0: Baruga
1: yo
0: no trajo
1: a
0: nada.
1: aprovechar, pero 2 días, pues ya fue de inauguración, te digo nomás de que eso pesa, se van un dende,
0: ¿Pero qué me va a
1: por
0: pesar?
1: pesa, no, pero no,
0: Sí, vos
1: jurano,
0: me preguntás,
1: no.
0: lo que pesa es
1: No
0: poner acá
1: quiero, no
0: empedrado,
1: quiero.
0: espera, lo que pesa es poner acá empedrado, lo que pesa es acá entregar semillas, lo que pesa es acá poner agua, unido, sí, o la comunidad, pero algo de plaza, y yo sigo enojado con ellos porque no hay desarrollo, no hay progreso, no veo nada. Hoy me estoy equivocando. Si un Dajensai la apoyo de escuela, va la diputada Bocha Huelgo. PTI está para la comunidad. Sí, una plaza es para un barrio. O viene Franco Isla, o viene Beniloma, o viene Cerro P a la plaza. Que una o dos personas.

0: Y bueno, ya amigo,
1: ya sabemos.
0: Según el remedio, y me la voy a dar con el poder que tiene Luis Ambago, según el remedio, y me voy a depender.
1: Sí, por
0: el que tiene un carro demasiado grande, el hipotáquico tu vuelo. 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Pago son los mitad con armas, me entiende la espejito, me oye, que hay de allá, pero de vamos a entender de que el tema es la candidatura de Moisés prendió, o prende Yepepe ya. Prendió, y por eso de otra manera aguantamos ahí. En el día de hoy te va a romper todo. Recorrió, perseveró, con la fe, o yapó, o cupé, oye, la gente. O cree, Yepe, mejor la gente, o prende. Y están los otros candidatos, estaba Enzo, estaba Candia, estaban los otros allá. Según ahí no prende ya, digo allá. Pero prendió más. Y la semilla, y por lo visto, prende, o cosas ya, y ya para uno, por eso no llegó. Por eso llegó. Contra la infraestructura, contra la plata y contra todo. Ese onda ende, lo mito y botar la plata. Lo mito me ende 6.000, lo mito botar 10.000, lo mito me ende y caí, ¿verdad? Tal una cosa. Se no hay que decir nada más. Ni tampoco se da a yo le hace mi ruani. Con todos los saqueos que yo hice, no le pedí invasivo hasta yo le hace mi ruani. No, ni tampoco yo quiero quedar la lista. Se va a cargar ese auto combustible en mise. Se va a estar por vivir orilla, que a zaparlo una parte, a hacer vehículo. A cargar ese mandato. Por lo que es con voluntad. Pase por acá, yo le dije, Moisés, ¿cómo así? No le coge, una persona también de rico, no le coge, institución no maneja. Ayure, los colaborantes, esa colaborante, allá, po. Lo meto y pota, poja a mí o vale a mí sin mí. Allá, ellos se le apoyan voluntariamente allá, po. ¿Y cuánta gente me piden problema de ande? Algunos de ellos ya corta, ja, yo no sé a mí, yo misma, no voy a colaborar allá, poca. Algunos de ellos ya corta muy leilu. Coco en esto ya se cortó, o la ande, o corta con. Impresionante el corte. A la mitad reclama, pero gracias a Dios el gobierno nacional te dio la oportunidad, o ella puede tener entrega, ja, o me ende a plazo de 36 meses, 24 meses, de acuerdo a la posibilidad, pero un trámite, ja, lo único hay hoy, y a muchas cosas, a mucha gente le hizo, allá por su escuela, allá por su escuela, según a gastar allá por teléfono, a Yerure, a su escuela, pero yo hice de acuerdo a mi posibilidad, son cosas que se puede hacer, no alían de eso, como para acá, Julano. Pero yo recomiendo a mí mismo, mi tama, y ya para algunas cosas. Son cosas que se necesitan, son cosas que se hacen. Lo más importante es el acompañamiento de la gente allá. El acompañamiento de, va a buscar uno su voluntad. Y, o sea, amigo, hasta ahora estamos apenas por vacación. Y justo la de ser, el recorrer la mitad, sea Jaran, güey, Encarnación, allá. Diga tu maíz hoy. Ah, güey, Villa Florida, va a otro lado. Ah, sabe, campaña, vea, allá en la mitad, ya vuelve a cargar un día de escuela.
1: A ver si avanzamos. ¿Y cómo está hoy? ¿Qué ves?
0: Bueno, a
1: ver,
0: yo lo que te quiero decir, no? Exactamente, a nivel de elecciones para el 4 de octubre, a nivel de la compañía, por ejemplo, el 80% de la gente está esperando el anuncio del intendente, Barú, qué sé yo, algo así. Pero la pueblo en sí, ¿dónde? Pues eso a visitar Mañema. Ahora no tenemos un candidato que es ya el número uno. Representa al partido que lo es el ingeniero Moisés. Y le acompañan 12 concejales municipales. 5 es del otro lado y 5 es, le corresponde al intendente. Ya 5, uno es lista 4 y uno es lista 6. Con ni mamá. Ahora son, todos son candidatos número uno, son 12. Y con los 12. No, prácticamente, o sea, prácticamente es la 10 de allá. Guabala Espinosa y el otro de acá, Acuña. Acuña no ni ahí. Pero Francia, capítulo 8, ellos están entusiasmados, entusiasmados. Ahora ellos estamos ir a luchar, rogatar, y quiero llegar. Se colorado. Se colorado. Si ni me la gente cuenta cosas. Pero, no, ¿verdad? Ahora el jefe, y ahora acompaña a mí, no, el intendente. Ahora acompaña a mí, ahí por toda la voz, a mí. Porque la intendente, hoy están, hoy están, hoy con sus amigos, se van a poder que salga para la intendencia, a voz, se van a poder que hay Yurán, oré, la botón, la diputadora, y le esperamos de ellos, que yo oré, hasta el momento, y allí, le está esperando al ingeniero Baruja que venga del exterior, algo así, o para sacar la mano. Pero la polo en sí, la líder en sí, es más gestante, que yo oré, no son. Samuel Shah acompaña fuertemente a Luciano. Acompaña eso, claro, porque pega que la hora este mañana va por India y otro periodo va por India. Pero con haga lesiones, yo soy colorado, ¿eh? Ojo, está colorado. Ahora hay oré, otro botán, otro lado, sobrina, no, ya pongo ahí. Yo digo, tú, ya, pues ya cumpliendo, a nivel de pueblo en Inlande, el 80% de los pueblos en toda la comunidad se ha votado, amigos, la, a cumplimiento de escuela, ha uno y la lloré, la ingeniero Baruca, uno y lloré, luego están a otro lado, de este pomo, ni la intendencia pomo, ya votada. Alguno puede ser, pero no creo que un colorado tiene que ya votar por otro gobierno, se nadie añeva y se han de leer y darle. ¿Acaso vivo la subió, ojo, no? 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
2: Pero entonces con el fanatismo, esto solo me está curando, nadie tiene una autonomía para decir, esto yo veo que va a ser lo mejor para mi pueblo y por eso le voto a Moisés Espínola. No porque ojalá lo va curando, no porque ojalá lo va asustando. Y este, yo vea.
0: No sé, cota inde, nada, y con ya ley por ambas, pero ya entiende, el pueblo de Moisés. Está así, está aumentando. Aumenta tu sistema.
2: Pero debería ser natural.
0: Pero realmente, ¿eh? Por ejemplo, la candidata Luz, por ejemplo. Luz fue reelecta ya otro periodo más. Jope 5 años, güey. Jope José Gila 5 años.
2: Pero ¿cómo? ¿Cómo Baruca va a pensar ser candidato a vicepresidente de la República y va a instar Guaú a votar otro lado? ¿Cómo va a querer ser senador de la nación y Guaú a hacer campaña por otro lado? ¿De dónde es lo que sale eso?
0: No. O sea, y bueno, ¿y qué espera? O sea, estamos con poquete ahí. Se va a oír.
2: Pero
0: otra cosa, ingeniero Baruca. Ojalá que sea vicepresidente de la República.
2: No, primero, candidato es.
0: Ojalá que
2: porque
0: sea.
2: Mi candidato es Arnaldo Bin y va a ganar Arnaldo Bin la presidencia de la República.
0: No, no, papá,
2: es para Seba, ya para Cuajay, tranquilo.
0: No, preocupado, se ánimo a entender. Y bueno, eso es candidato. Llegamos a entender un ejemplo. Si él va a ser el candidato para vicepresidente de la República, en, primero es nuestro compueblano. Sí, exactamente. Va a ser que hasta votar siempre en otro departamento. En Checo, Baruca, y cuadro mitame. Pero en su momento le apoyó a Paña de Yaya más del lado. Baruca, ¿a quién le apoyó para ser candidato a diputado, a concejales? Cuadro, y concejales, y eso que va a depender de Baruca. Espinosa, ¿y por qué no dice? Sin depender de Baruca, o me hace la vez de Dios. Ahí pon a su amigo, eso. Pero ¿dónde voy? ¿Cuándo voy a ser candidato? ¿Hago a ese, güey? ¿A ese, güey? ¿Se ha colorado en esta cosa? Oye, en el ojalá no en el super. Se le gana en debe. Si Baruca es candidato a vicepresidente, agotata ese. Jamás apota ese, amigo. Allá apota la catumía. Ese. Jamás no me está. Ya apota a mí ese. Pero ya con esperanza ese.
2: Incluso que ya se alarga.
0: Y la versión es eso. La versión es eso de que él va a ser. Con Aliana o con otro. Pero yo creo que el seguro es, si no es Aliana, va a ser porque Upaco no es para Ñandere, Upaco no iba.
2: Pero decime, ¿cómo que ya no se haya dicho, señores, todos juntos en un solo corral y a salir a votar votos?
0: Eso estamos esperando. Ya anduvo en la hora de Horacio Cartes, sí. Horacio Cartes y más, en otro lado, qué sé yo, algo así. A nivel general, dijo él, no sé, amigo, acá con nadie pierde y ni gana todo. El candidato que perdió la intendencia no pierde todo, porque tiene su concejal, tiene su familia que tiene cargo, gente. Lleva José y Ana, y tiene futuro. Ya recuerda, la torta Guazuco está dentro de 2 años. ¿Cuál es la torta? Eso es a nivel local, no. A nivel departamental, a nivel nacional, viene dentro de 1 año, viene ya.
2: Pero eso es para ellos. El pueblo va a seguir siendo el mismo pelotudo.
0: No, cargo a nivel departamental, como existe cargo y cargo, porque una ciudad es importante y grande, y mantener algo, José llega a la Junta Departamental, la diputada, y que tú ya lloré la gobernación, ahí nada, es donde que tú me digas, cara, porque ya haremos de ya el gobierno.
2: No tienen capacidad. Entonces, ¿cómo vamos a conseguir? La clase política, la clase política de esta etapa en Carapeguá es lo peor que hay. No,
0: diga eso. No. O depende, amigo. Si ganamos grande, ya nos era 10.000, 12.000 colorados, ya niña, y mira, bien, no vamos a hacer. Nico tengo la cargo, puede ser un senador. Hay donde ya hemos ahí, Catujasa. Vale, pilla, cota, vete, gobierno colorado. En la municipalidad. 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Y que tú están pensando en nuestra comunidad, Carapeguá, y contenga, Dioso. 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
2: ¿Y vos pensás que el Partido Colorado tiene capacidad de hacer 10, 12 mil votos en esta municipalidad?
0: Tiene.
2: Y puede decir, señores, esta es nuestra capital, esto es lo mejor. Miren sí. Que todo lo que Galloso se plagió, que se tenían que traer más cosas, que se necesitaba más cosas, que la dirigencia se tenía que mover más. Galloso tanto se enojó porque no teníamos esta es nuestra oportunidad. Es decir, con 10.000, 12.000 votos se puede pelear.
0: Ya, de Galloso, ahora yo no. Ya plega para ahí, madre que la mapa, entonces ya fue, ya fue, ni mapa.
2: No, de aquí en adelante.
0: Ahora hay que dejarse cosas en mi intento. Ahora hay que dejar de lado. Ya pensan por delante. Va a ver donde. De familia, mandé de la oportunidad de estudiar ya, no, yo se está vivo, ya se familia, me va a pedir otro mundo tuyo. De cuál pensar, primero por nuestra familia, por nuestra comunidad. Carapeguá da, Carapeguá puede, son gentes y miles de gente trabajadores, gente. ¿Cuántas universidades tenemos? Vos vienes en mi ya voy. ¿Cuántos negocios hay en la compañía? ¿Cuántos vehículos tiene la compañía? Una potencial de Carapeguá. 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Y Carapeguá, orecó los habitantes, Carapeguá tiene demasiado colorado. Y en el invano, en un día, y en el caramapo, y en el cotón, y un día, va a ir de por sí, más de por la de por sí, o es como la interna, se ganó, va a ir de por sí. Hay otra oportunidad, sindicatuino, donde habíamos hecho, ya a lo mejor, se da con ningún cargo, pero ya le cuesta y gobernación, ya la compañía, ya que pase a mí, ya se sabe, uy, ape pueblo, y empedrado, tape por a mí, o mi agricultor, que ato venderle y productos, ya me eso que la ayuda a mí. Eso sí, debo la gente, pero me en ayuda a mí, pero la gente tiene que demostrar, tiene que colaborar, tiene que trabajar, no si tiene división, añadiendo por a mí, ley productos, fuera, pequeña industria, ya mejor a ver, mano de obra a la gente. Y ya, pues ese yo creo que lo tenemos que pensar, ya pensar, mira, upea, allá la jalo mitad adelante, tenemos posibilidad, la. Miro le digo, a ver la mitad, cuando se quedó en el parlamento, yo en un país que pensé en ahora, veo cuántas veces pelean, Jerome, Calero, va a un mito, ya por poverty, desastre, pero también los poderes mal estado. Acá, vamos a ir, a ver, cuando hablo mitad, ese ya, o ya pisa en mimi, eso es normal, eso es normal por todos lados, existe eso, en el juro mismo, en la mitad, está, en un mitad, yo, ya por poner las cosas. Entonces, conscientemente, tenemos que estar. Este es el momento que tenemos que abrazarnos, o en marco, a ver, no es el caso del presidente seccional. Gerardo, ¿a quién se le debe? Colorado es carapegüeño. Lo mitad está votando ese vicepresidencial. Él tenía que ser el primero a alinearse o decirle, estoy a la orden, yo la ganador, Jasamio. Y llevó, mira la reunión, va a votar ni quiere. Hoy que tenemos, él también es joven, tiene mucha plata y tiene varias empresas. Ah, ¿de dónde vamos? Ahí, si Carapegua crece, más hablo de mitad, otro y supermercado. Ahora con vehículos, otro vende combustible. Oye, por algunas cosas, ellos son comerciantes. Yo creo que ellos tienen que pensar un poco por Carapeguá, pensar un poco por el pueblo, no por el partido, lleva, por el pueblo. Porque cuando un negocio tiene negativo, ellos no se colocan a disparar a metas. No, no, ellos necesitan de todo. Ellos necesitan de todo. Entonces, hasta ahora han votado, ya. Y quiere ser también candidato a tal cosa y tal cosa. Yo no sé si qué piensa ellos, ya. Ya, son de Coimbra. Es el primero que tiene que. Segunda, Inde. Toca esta parte. Él tiene que llamarnos a sucesionar. Tiene que llamarnos a su miembro sesional. Ni reunir mil años mi acusación. O sea, va a abrir la sesional. La puerta abierta, la sesional está abierta. Oye, ya puedo volver allá. ¿A dónde gastó en eso? Ya puede ni la reunión. Porque hasta ahora no tiene ni mayoría a lo mejor la sesional. Pero hoy es, él se tiene que reivindicar. Hoy tiene, a lo mejor no tiene. Hoy tiene que aprovechar de tener mayoría o abrir la sesional. Demuestra institucionalmente que la seccional funciona. Y si en estas situaciones, si la seccional funciona, no existe. Dejo refuncionar las instituciones, demostrar que funciona y hay que hacer algo para que la gente te pueda respetar. Ahora vio quién le va a respetar a un presidente seccional, ojo como yo he dicho, ¿quién vio le va a dar el solo? Se va solo, se va entre dos. No, el que tiene que convocar su seccional. Tiene que sacar una resolución, tiene que tener el apoyo seccional. Para ella, mira, yo soy presidente seccional y me apoya mi miembro seccional, Colorado, señora gobernadora, señor ministro, señor ingeniero, la seccional Colorado, ah, pero hoy que pea. Pero donde hablan de el coño mando, donde el coño poder, donde ahí, no nos sirve. Tener un nombre y no te sirve. Vos tenés que demostrar que vos sos algo, tener el pueblo, tener respaldo, tener el pueblo carapegüeño. Carapegüeño, rechucado la carapegüeño, velandella, por algo que sea el color colorado, que liberales. Te va a pasar la mano, carapegüeño, hay gente buena, gente trabajadora, que no es colorado. Pero si

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6: La radio te informa la hora. 14 en punto.
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5: La radio te informa la hora. 15 en punto.
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2: La radio te informa la hora. 16 en punto.

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Muy buenas tardes a la audiencia de Radio Carapeguá, a los oyentes del programa Sin Censura, siendo puntualmente las 16:04 de este día martes 21 de julio del año 2026. Empezamos con el desarrollo del programa. Empezamos, como siempre, saludando en primer lugar al compañero Marcelo Guarín y a todos los que escuchan o sintonizan en esta franja horaria, la 90.5 Radio Carapeguá FM. Ya saben, les saluda un amigo de todos ustedes, quien les habla, Gilberto Ruffinelli. Está por demás decirles que es un gusto compartir con ustedes estos 120 minutos de programación. Hoy empezamos el programa con una jornada, no sé cómo llamarlo en términos climáticos, bastante cambiante, porque cuando estuve en tránsito hacia Carapeguá, en ciertos tramos hubo lluvias importantes y en otros prácticamente nada. Las famosas precipitaciones sectorizadas, los famosos aguaceros, que tenemos que cuidar también porque es increíble. En este momento, aquí en los estudios de la radio, en Carapeguá, donde está asentada la 90.5, no está lloviendo, pero no sabemos si salimos a 1000 metros qué ocurre. Por eso tenemos que ser precavidos y tener en cuenta la famosa frase. ¿Cómo era, Marcelo? La frase del precavido. Es mejor prevenir que curar. Porque normalmente uno no toma ese tipo de precauciones y puede ocurrirle, si lógicamente va en moto o no puede cubrirse, ser objeto de una, vamos a decirle, de una situación donde uno se puede mojar todo, y lógicamente cuando uno se moja puede propiciarle problemas de salud, especialmente los problemas de salud de origen respiratorio, que ahora mismo abundan y existen de todo tipo y que solamente los médicos los pueden definir mejor que yo. Bueno, me llamó una persona que me dijo que me va a llamar de Ubicuí. Sus familiares me van a llamar de Ubicuí. Porque aparentemente una persona que es docente es objeto de persecución por una motivación política. Es lo que argumentan. Lógicamente tenemos que escucharles para poder hacer valoraciones o emitir opiniones. Es lo que ya no quiero, es lo que yo digo. En este país, lastimosamente, lastimosamente, no se respeta a las instituciones republicanas, al Estado de Derecho. No entienden que existen políticas de Estado que deben ser tomadas como la misma, es decir, como política de Estado. Que la educación, que la salud, que todo lo que se refiere al Estado deben ser a través de políticas de Estado y que no tienen que inmiscuirse los políticos para cambiar o perseguir, como es este caso, supuestamente, a las personas asignadas a desarrollar ese tipo de políticas. Cuando decimos desarrollar, estamos hablando del desarrollo de una política que es la más importante de toda nación, la educación de su pueblo. Lastimosamente, esta situación sabemos que es una cuestión cotidiana. La persecución política, que no tendría que haber ocurrido, pero tenemos que administrar esa realidad. Así como ayer manifestó el diputado Jorge Ábalos Mariño, refiriéndose a otro tipo de cuestiones. Lastimosamente, lastimosamente nadie tiene en cuenta. Existen leyes y leyes y leyes y prohibiciones y todo lo que establece nuestra constitución y nuestras leyes, pero en muchos casos son letra muerta. Y aquí lo que manda, en síntesis, los que mandan son los que están al frente del poder. Pero yo no entiendo, yo siempre digo y reitero, ¿qué ganan persiguiendo a sus adversarios?
Porque no estuve de acuerdo contigo en su, vamos a decirle, en su pensamiento, porque le apoyó a uno o no le apoyó al otro. Pero yo no entiendo, no entiendo cuál es el propósito de perseguir a alguien que no está de acuerdo contigo políticamente. Porque si uno le persigue, ya dije y reitero, si le empezás a perseguir, menos vas a ganar su adhesión. Va a decir cuando la disputa, ¿cuándo es lo que te va a querer? Si te pasas persiguiéndole. Lo que estás consiguiendo es incentivar esa animadversión o ese sesgo que una persona puede tener hacia tu persona. No solamente hacia tu idealismo o hacia tu doctrina, ni hacia tu partido, ni hacia tu movimiento. No entiendo. Por eso yo siempre destaqué, y lo voy a volver a hacer hasta que me sangre la boca, la actitud que tenía el finado Juan Ramón González, que nunca le persiguió a las personas que no eran de su partido o que no tenían su mismo, vamos a decirle, razonamiento o credo político. Amigo de todos. Pregúntenle a la gente de Paraguarí, la gente que es un poco ya un poco más adulta, y les van a comentar a aquellos que tuvieron, vamos a decirle, la posibilidad de conocer la actitud y ese don de buena gente que tenía el finado Juan Ramón González, que era un poderoso en la época de la dictadura, en la época de Stroessner. Por eso digo, esa actitud no pueden copiar. Le digo, me dirijo a los amigos del Partido Colorado. No se dan cuenta que ese señor era amigo de todos. ¿Y por qué se le quería tanto? Porque no tenía esa actitud de revanchismo. No, nunca utilizó su cargo para perseguir a nadie, que yo sepa, porque mi familia no era colorada, mi familia no era estronista, pero él igual le visitaba a mi papá y era muy amigo de mi papá. Por eso yo destaco y digo, si quieres ganarte la adhesión y el cariño de la gente para cualquier motivo, no tenés que perseguirle. Porque si le perseguís, en algún momento te va a pasar la factura. Les doy otro ejemplo. Que de lo que yo soy testigo. Alos Mariño, el diputado liberal. Estoy seguro que en las elecciones generales le votan más colorados que liberales. Porque él no le persigue a nadie. Que yo sepa. Esa actitud es la que yo quiero que copien los amigos del Partido Colorado. Más háblame puedo perseguir, háblame ganada, péame. Les traigo a colación la famosa frase de Roberto de Lepetit: nadie cae del poder por sentirse débil. Caen porque se creen muy fuertes. Pero a repetir, llega también me añeta, también me ñan, este ve los amigos de la política, principalmente del Partido Colorado. Va, él me ganaba, la P puedo perseguirme. Va, él me ganaba, vio. Porque hoy día, gracias a la tecnología, todos nos enteramos de lo que ocurre. Todos. Y más aún, los comunicadores nos enteramos de todo. Yo no cuento todo nomás. De todo lo que se me informa. Esto que estoy diciendo, probablemente me va a llamar en el transcurso del programa. Yo le voy a dar espacio a todos, no le voy a negar a nadie. Esta situación de persecución por motivación política o por motivos políticos, supuestamente, hasta ahora es supuestamente, está ocurriendo en la ciudad de Huicuy. Y es dentro del, vamos a decirle, esa situación se da dentro del internismo colorado. Porque en todos los ámbitos de la vida, en todos los ámbitos de la vida, si vos querés ganarte el

y ya tengo bastante experiencia en la vida y ya aprendí que con ese tipo de criterios no se consigue la adhesión de nadie, ni siquiera al animal. Cuando un perro, vamos a decirle, oigo increíblemente situaciones así, hay perros que no le caes en gracia. Eres asado, te pego de donde vi, oña, donde dejé, o si no, en base a oye, oña, mojá en bitinde. Jala, ella, pónganse algo menos y te ven, te mandé la hijuta. La ella, pongan algo, asado, pejo de donde vi. Eñimo cuando pu y michu de pecha de cariñosamente o de, con algo de convidar sube y que tú cambias gina pe vayamos a tener pe actitud orecoa pero la da ya y voy inde oñemos a invitín de jale a maga llegue sube en un patajá oreja a juntita pe menos y te vente mandela y juta o pecha tengo gina hoy cogina en todos los ámbitos y más todavía en un ser que tiene razonamiento, los seres humanos somos seres, entre comillas, racionales. No tanto cuando somos tan ignorantes. Pero lo que más me extraña es que esa actitud la tiene gente que aparentemente tiene preparación y tiene mejor capacidad de raciocinio. Los cargos públicos, señores, son del Estado. Del Estado paraguayo. Esos cargos, lógicamente, todos los que tienen cargo o trabajan para el Estado, reciben salarios. Y esos salarios los financia el Estado. ¿Y cómo los financia? Con esos impuestos. Es tan básico entender ese tipo de cuestiones, básico. Pero lastimosamente en la práctica y principalmente en este país, nunca se tuvo en cuenta este tipo de criterios o de valoraciones. Pero Yanacobi tiene actitud rara, rara, porque o apadrinar su peja y que la o estado pomba eternamente agradecido. Pero ¿por qué carajo? ¿Por qué no le agradeces al pueblo que paga sus impuestos? A pesar de que no, vamos a decirle, no recibe una suerte de contraprestación que garantice derechos, como lo establece la Constitución, en temas de salud, de educación y otras políticas. Pero la yandeta extraño oingo. Pero la ñan de problema. Bueno, 16 con 18 minutos. Reitero, tenemos una temperatura de 21 grados, la sensación térmica es de 24, la humedad en el ambiente de 89%. Ayer alguien me informó sobre el tema de la pérdida de agua de la red de distribución de cañerías de la ESAT en Paraguarí. Calle Alberdi, casi General Escobar. Señores de la ESAT en Paraguarí, por favor, ¿pueden solucionar el problema o no pueden? Porque no solamente hay que tener en cuenta el tema de la pérdida de líquido vital, también lo que produce esa pérdida, la rotura o el mal estado de una calle, que debería ser cuidada, por las calles están para transitarlas. Y las autoridades están obligadas a mantener la transitabilidad de los mismos. No sé si me entendieron o no me entendieron. ¿Cómo les tengo que decir? ¿O en qué idioma me tengo que comunicar con ustedes? ¿En guaraní? ¿En yopará? ¿En chino mandarín? ¿O en arameo? ¿O en ruso? ¿En ucraniano? ¿En qué? ¿En qué idioma? Hay que entender. Esto es importante. Mantener la transitabilidad de los caminos y de las calles es una responsabilidad de las autoridades, sean locales o nacionales. Es más que claro está. No es una cuestión que yo lo inventé. Lo dice claramente.

0: la ley. En el caso de la ley orgánica municipal, habla de que en su jurisdicción los gobiernos municipales tienen que mantener la transitabilidad de las calles. Va a decir, vea, y que actúan, o transitamos, ver la mitad, y vehículos, pero hay muchos factores que hay que traer a colación. El tema este de lo que ocurre en Paraguarí, no puedo culparle solamente al gobierno municipal, pero tendría que haberse también, vamos a decirle, por lo menos, hubiera arrimado este tipo de denuncias a la prestadora de servicio, que es esa. Se está produciendo una pérdida de agua y provocando la destrucción de una calle. Es decir, de un tiro están destruyendo o matando dos palomas o dos pájaros. Bueno, a ver qué me dicen acá. En Bareico, Bueno, y hay otra cuestión que quería analizar con la gente. ¿Por qué siguen teniendo miedo para identificarse con la gente que no son afiliados al Partido Colorado? Yo les cuento que tengo más amigos colorados que no sean colorados. Y no tengo por qué, pero aparentemente hay un temor aún de los afiliados al Partido Colorado, principalmente aquellos que tienen relación de dependencia con el Estado, inclusive para tomarse una foto a aparecer con nosotros. Don César Ruiz de Roque González nos está llamando. Bate Copa, buenas tardes.
1: Buenas tardes, Guillermo. Los felicita en la web de educación a la gente. 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
0: entre seres humanos.
1: 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Pero pues me hago educación la gente a su vez en la PMG en su vez ya para que está peor y a su vez en una Jesucristo representante a su vez está más a su vez o quien dice que voy a jugar y por San Juan va a ser mía vaya en cambio mía vamos a jugar no te combate a ña en la casa pero por algún día aparte pero no más se te da agua de te ya me hago ese espacio muchísimas gracias.
0: Debutá ahora, don Luis Díaz. Ah, mamá, vea o participación en el programa. Pero, y que tuvo gente, ¿no? Así, hoy te hablarle y parecer. Más allá de la cuestión política, como plantea este señor, existe el factor humano. ¿Por qué entre humanos vamos a ser tan malos unos con otros? ¿Porque no coincidimos ideológicamente o porque... vamos a decirle, no compartimos el mismo movimiento o el mismo partido, tenemos que perseguirnos. Tenemos que anteponer ante todo nuestros principios cristianos, así como manifestó este señor. Y si vamos a anteponer nuestros principios cristianos, pues les traigo a colación la frase de Martin Luther King. Hemos aprendido a volar como los pájaros, a nadar como los peces, pero hasta ahora no hemos aprendido a vivir como hermanos, y nos divide una cuestión política. Y este tema del color, que no, porque el liberal no se puede poner una remera colorada o una campera colorada. Yo les cuento que no soy afiliado al Partido Colorado, pero no tengo nada en contra de los colorados. Ahora, en este momento, Marcelo Guarín es testigo, tengo una remera roja, una campera roja. Me encanta el color rojo. ¿Cuál es el problema? ¿Qué tiene que ver con la ideología? Y el colorado que no tiene que ponerse la camisa azul. Me parece de trogloditas. Ese tipo de pensamiento. Me parece de... de trogloditas quedó medio corto. De gente que no tiene... parecen vacas o toros. No sé cómo llamarlos que... Persigue el trapo rojo. O el trapo azul. Porque ese criterio también es falso, que el toro solamente embiste el trapo colorado. El toro embiste cualquier cosa que se mueva enfrente de él. Cualquier, y no importa de qué color sea. Porque las capas de toreo en España o en Perú, donde se realizan, vamos a decirle, este tipo de eventos taurinos, no solamente se utiliza las famosas capas coloradas, también utilizan capas azules. Ya a mí me sorprendió. Y el toro embiste igual la capa azul. Pues sí, pueden ver, si yo no me crean a mí. Googleen. Corrida de toro en México, en Perú, en España, donde sabemos que es la se realizan las más famosas del planeta. Y bueno, reitero, 16:28, reitero, la temperatura es de 21 grados, la sensación térmica de 24, la humedad en el ambiente del 89%. Vamos a la pausa y luego volvemos. Estoy esperando al candidato a concejal por el Partido Colorado aquí en Carapeguá, al amigo Francis Román, alguien que yo le aprecio mucho, justamente porque tiene una actitud bastante buena, digamos, y que coincide un poco con lo que estamos diciendo. Que no me enteré y hasta ahora no me ha llegado en el oído que le haya perseguido a nadie por su condición política ni por otro tipo de condiciones. Te estoy esperando, amigo Francis Román, concejal actual, y de nuevo forma parte de los 12 candidatos a la Junta Municipal por el Partido Colorado. A la pausa y volvemos.
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Bueno, volvemos al programa. Transcurrieron 38 minutos de la hora 16. Vamos a morir esperando, denuncian pacientes con enfermedades raras, dice una publicación que estamos viendo en la página digital del diario ABC Color. Sumemos manos, unidos somos más fuertes. Vemos un, no sé cómo llamarlo, esto, un flyer. La Federación Paraguaya de Personas con Enfermedades Raras emitió un comunicado en el que aseguran que van a morir esperando ante el incumplimiento por parte del gobierno de Santiago Peña, del Estado tiene que ser, de las sentencias judiciales. Como ejemplo, citan el caso de la inhumana situación que atraviesa una paciente con melanomana avanzada, dice. Melanoma avanzado. Melanoma avanzado, dice. No, no, creo que hay un error de género acá, el que escribe, del que escribe.

0: Melanoma. Bueno, no sé si tiene género o no, pero yo diría avanzada. Pediatría, IPS en crisis. Médicos operan con propios instrumentos. No, ¿qué instrumento la IPS? Yo un instrumento. Qué bárbaro. Liberales evitan debatir proyecto que revive símbolos de la dictadura. Es un despropósito. Ah, la pinta cada cosa. Posterior por 15 días, proyecto para atender deudas de 1.000 millones de dólares con proveedoras. Hay por lo menos a la mitad sobre facturado. A la que realmente oye de veras sospechante. Co. Todo pues se sobrefactura acá. Y aquí les voy a dar, aquí tienen el ejemplo del por qué vivimos como vivimos. Y por qué le doy la razón a don Pelagio Mendoza, que dice que somos un país rico, rico, pero que lastimosamente los que habitamos en ella vivimos como pobres. Posterguen por 15 días proyecto para atender deuda de 1.000 millones de dólares. Añeta, me veña, niñe, te velo, amigo. Ay, Yacu. Horacio Carte. Me pego un tiro en la. Ya picuamos hoy, ¿dónde? En los testículos. Si esto no está sobrefacturado, como mínimo. Como mínimo, Gina, un 30%. Peña, tenés mina, cógelo, amigo. 1.000 millones a llevar. En vez de que ya pagar 700, el Estado paraguayo, en este caso el IPS, pico con, no, el Estado, tiene que pagar 1.000. ¿Quién va a hacer una auditoría si realmente estos medicamentos costaron esta cifra sideral de 1.000 millones de dólares? ¿Quién va a hacer? La Paraguay vengo. Técnicamente ya culminado Alberto Candia, columnista de ABC Colores, amigo personal, a quien le envío un abrazo celestial. Técnicamente ya es legal. Sí que sí o sí, o invertí plata yeuda del 30%. 1.000 millones de dólares. Coaña controlar, Ando y Cori de Pea, Pete, Mapea. Ya ahorrata Cori 300 millones de dólares. Tema A. La oye de Batiana. Anda y Cori ya perder ñane tiempo, uroreire. No que no sé qué cosa que la vaya a ver cuña cara ahí, senadora, con Mbappé, que pito, que flauta. Pero no hay problema. La discusión sobre el financiamiento de las deudas coincide con la espera del tratamiento en el Senado del proyecto que amplía el mecanismo de cesión de derechos de cobro impulsado por la senadora Esperanza Martínez. Senadora, vos no estás enterada que estos medicamentos o las compras están sobrefacturadas. No estás enterada. O voy bien un termo. La Comisión de Hacienda y Presupuestos del Senado decidió postergar por 15 días el tratamiento del proyecto de ampliación presupuestaria destinado a cubrir a cubrir las deudas del Ministerio de Salud con proveedores. Bueno, tras una reunión con autoridades del Ministerio de Salud Pública y el Ministerio de Economía y Finanzas, la Comisión de Hacienda del Senado resolvió aplazar por 15 días el estudio de ampliación presupuestaria solicitada para la cartera de salud, con el fin de saldar la deuda acumulada de 1.000 millones de dólares con las proveedoras, con las farmacéuticas. Voy a la planta llegó, bebé. Voy a la cometa. Qué pucha. Ay, ay, ay. Ahí metí unos cuantos poguasucho y no macán. Bueno, pérdida de tiempo. Pero por lo menos con a esa vea señan de la pisapina, güey, diga tuyo. O conseguirte y ponerle por a mí, pe hospital Roque González, pe Itaguape, Carape, Guape, Quindupe. Pega de Colonia y escuela, ponjalo, amigo. Oñe monda y treingo, oye sobre factura y teingo. Pero aime más que seguro que coa con 1.000 millones jamás puede ser. Hay cuestiones que no tienen, no cierran luego. ¿Cuántas son las proveedoras? ¿Cuántas? Yo quiero identificar a todas las proveedoras. Y si tienen la capacidad financiera para poder aguantar tanto tiempo, deudas que orillan 100 millones, 200 millones de dólares, 300 millones de dólares, 10 millones de dólares. Ores COVID, cuela, ñeco a la espalda para aguantar. Peguan va a poder aguantar. Porque la deuda, la deuda de 1.000 millones no es más que ni que la mitad. O para gente que aguanta. Más Pepe Corovia Cata. Es demasiado fácil de entender. Allá era a Epulcá Marcelo Betín, 500 mil, vamos a figurar 500 millones. Aguantate su eco en Babe, 40 años, o para hacer a 500 millones. Porque bola, no es, es bola, es 500 mil nomás lo que le presté, y no 500 millones, o 50 millones. Para que en el hipotético, a mí también me da suerte de comparación, no paralelismo y leña de cuadro. Marcelo Oreo respondía al Estado. Allá puta sube tiene servicio de salud del sector privado. Allá puta sube tiene estudio. Si es dueño de la empresa. Bueno, Marcelo, ya puta donde cuadro. Vamos a sacar 500 millones. La de manera. Pero realmente, o para también la de patrón, que es el Estado. Ambos tiempos, pues, anda y cuáles, 2 o 3 meses. No, y que tuvo un año, y que tuvo 2 años. Ah, bueno, ya hemos figurado 500 millones, pero realmente la che, che la el costo. No te digo, y voy. Total, a cobrar, ahora a cobrar, a ser rico y te. Vean lo rico, pega con la realidad. Pero ñandero va a estar por punta. Añaquimba. Jao, pega tú. Ya hay coya, ñañe pomoí, ya lluvia socorro cuanto ñape. Porque no llega coya, te impojaré puna. Deudas y más deudas y más deudas. Pero a medir la razón, don Pelagio Mendoza. País rico, ñande rico, un país rico es, somos. Lastimosamente, muy mal administrado. Por todos los gobiernos habido y por haber. Y principalmente, tenemos que enfocarnos en las áreas más sensibles y más importantes en una nación. En primer lugar, su educación. Y en segundo lugar, la salud de su población. La opinión de ayer en cuenta porque ñande está dueta y extraño oído. Acá ve ñande está dueta. A nivel de consolarlo, mitad la. Con el famoso. Con la famosa. Con el famoso ñenga. O frase o metáfora. Anda igual dicen, vaya a bañar de finipe. Ah, rico tuyo, o mandó ahí. Pepe ñe consola. No, nada, hay con negocio ser pobre los amigos, ya sea con la pobreza ahí. Lo mitad cuando se trata de comunista, vea moa, viña cuadra, vea tú querés instalar la lucha de clases, no, nada que ver. Lo que quiero es que la gente pobre salga de su pobreza franciscana. Y que el rico siga siendo rico, a mí no tengo envidia con respecto a a los ricos. Pero aquí lo que tenemos que entender es que esta desigualdad y esta situación nos puede conducir a situaciones muy, muy desagradables. Una de ellas es la inseguridad. Y va a ir creciendo. Y no le culpemos a Riera. No es porque Riera es inútil. No que el inútil de Riera, escuchándole a un analfabeto funcional, un senador que todo el día le critica. ¿Qué puedas? Los problemas son estructurales en Paraguay. ¿Cómo quisiera hablar con este senador, pero analfabeto funcional? Decirle, ¿usted qué considera? ¿Cómo se origina la situación de inseguridad en el Paraguay? Quiero preguntarle. Quiero tenerle enfrente mío y decirle, ¿vos conocés el origen del problema de la inseguridad en el Paraguay? ¿Por qué tenés que atribuirle todos los problemas de inseguridad a un gobierno y a un ministro del interior? ¿Por qué? Le quiero explicar que los problemas son estructurales y que no se originan de la noche a la mañana. Y tabetereyangaco. Señor Orihuela, buenas tardes.
1: Buenas tardes, don Rufinelli, la audiencia me tengo la porte.
0: Allá, sí, para y por eso, mano, por tema de imágenes.
1: Ando una parte de los comentarios este tema de. Va a ser para el gobierno jugar la pueblo, y va a ser para la ñan de pueblo y tabú y todo eso.
0: Y esto que no va a ser. Ayer igual al gobierno, de ningún gobierno en específico, en especial, de todos los gobiernos, de la falta de la aplicación de políticas serias.
1: Y van a seguir habiendo mientras que el pueblo no se levanta, mientras que el pueblo esté dormido, mientras que el pueblo sea sumiso, mientras que el pueblo no le importa lo que es su país, entonces vamos a seguir teniendo el mismo gobierno, peor inclusive. Porque yo pido la poder, voy a apoyar, pues ya y que ya, el pueblo se deja estar. Ahorita dije, pues amor, no hay trabajo, no hay esto, no hay aquello, no tenemos centro de salud, no tenemos remedio, no tenemos escuela, no tenemos educación. ¿Y qué hacemos, pueblo? Ni a vender la gente de voto cada día. Entonces, ¿qué esperamos? No podemos esperar un desarrollo de un país. No vamos a pretender tener un desarrollo en un país. Los políticos hacen lo que quieren. Hace poquito, no más de 15, 22 días que se hizo este voto municipal, nunca fuera, y desde que nos juntamos ahí los colorados, unos cuantos años juntamos, ahí me tenía. Que tenía equipo de Genegate y por si página, o por lo menos hay por página plata, ni me dice, voy a ir a nivel nada más imposible, hay que hablar al grupo. Y después ya puse ahí, güey. El pueblo es sumiso, dormido, ya sufrita, pero ya está 100 gobiernos más de esa clase y no vamos a mejorar. Ese es mi reclamo de hoy. Ya que Ángel Agüero es todo. Gracias.
0: Gracias, mi querido. Volviendo al tema de la inseguridad y los comentarios que cotidianamente escuchamos de parte del senador, este que es propietario de una cooperativa, le quiero decir que hay muchos factores que propician o hacen que tengamos esta situación de inseguridad. Y una de las causas principales, senador, es la falta de acceso a un trabajo digno de nuestro pueblo, de nuestra gente que delinque, que comete delitos. Porque yo les pregunto, y hay que guiarnos simplemente en las estadísticas, googlear los países más seguros del planeta, ¿por qué son tan seguros? ¿O por qué hay tan poca inseguridad? Porque sus ciudadanos tienen acceso o tienen un ingreso per cápita 10 veces superior al que tiene no solamente los paraguayos, sino los países latinoamericanos. Pego la problema. Nada, es solamente la. No que la riera ante la culpable. Nada que ver. Don Pelagio Mendoza, Mate Coba.
2: Buenas tardes, Giloto. Buenas tardes, tu programa. Y es plague a mi mina y está allá, Giloto. De dueño como dice, ja, un plan todo el cual. Veo la debe de pagar, ¿no? ya que no vayan de crédito, llega un peaporte venderlo y coña con situación, porque...
0: A mí se apetece, don Pelagio. Debe ir referina a la situación de Carapeguá. Cuando y cojina la unión, pico.
2: Más allá de otro lado, guarde.
0: Bueno, Carapeguá, PPM, pero por ejemplo, una peña no ni empuñá y pene, anda a pedir la...
2: No, anda, da, es por ejemplo, pegaré un silueto, o una pequeña, o una isipe. 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Jaren de públicamente, pues, a veces la hace por su escuela.
0: Más a mí nada de su escuela, pero imagina Moisés Pino en la equipo, bebé.
2: Ah, bueno, cuéllo, chino a Moisés, a pedir cuñado la agua, pues. Ah, es donde la. Ah, es donde públicamente está dando la gente la ceja, ella que su escuela. Realmente, anda ahí, pues. Ah, de Castillo y Goña, yo tengo candidato a concejal, hoy en día, Guarey, hoy en el grupo de Guarey, hoy en día, yo soy segundo. Joder, al final no, oye, oye, oye, foto. Ah, oh, vi, pues. Todos somos un, no es que se opere al estupazo, porque no es así, siendo ahí, es que se opere, eso sea, es que se opere, para hacer una buena unidad, tiene que empezar el diálogo con los cabeceros, tenemos los cabeceros, cada grupo, y con la grupo, por ejemplo, el diputado nacional es nuestro amigo, Héctor Rocha Figuereo, por ejemplo, Juan Carlos Barú, ingeniero, por ejemplo, Luciano Cañete, intendente actual, ahora, ¿cómo le candidata Lucañez? Cuando no hay ni de cuándo ni de cuándo puedo convocarla por su grupo. De donde va acá, de un bagüey, de donde va a llegar, y cuando se va a llegar, a cuando me tengo que ir a prenderle más. O sea, cuando la idea es otra cosa. Vengo a subir la pesa, porque la es donde a pisar de poas, veamos. En el hecho de la hace, ya bueno, hay las otras recetas. Oh, vi que todos somos listos. Jamás ese es el. Tiene que empezar a dialogar con nuestros cabecitos. No, güey, pues, ¿qué son? O sea, ella puede poner la unidad porque tiene que tener unidad por porque va a tener cuadros en tu jamás. Vamos a liderar una pendeja a mojar y los tribus a hacer. O va a haber un barrio, o sea, ¿cuál es el paciente que puede ir? Ojo, vi que todos somos listos. Uno, vi. 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
2: putear, ¿verdad? Yo llevo el permiso, o llevo el permiso, o reconoce, y le dije, oye, que está y que sea güey, güey. Aparte de eso, o ganar y es más que tú se te vende más. Como son los amantes y los arreglados, hay votado José, ¿verdad? Hoy en Pomoicio de los Mitarios, jamás, un año en Pomoicio, donde la pisa cuenta, ni la otra y ocho, cumpliendo el disco. No quiere reconocer sus errores, su carrapaz, su hacer activa, yo me voy a decir, pero hay votado y ya se lo espera, no, porque chapo es chapo. La chapo no tiene ninguna lucha, mano. Usted, por ejemplo, se colorado y familia colorado, se tú vas a mí que ha defendido la paz y la paz con los compañeros, ahí no hay color, que es deportivo ni es partido, o defendían de saco, o un buceo pico y taipuya sin estar, o un pago a políticos sin después. Entonces, pega el problema de Cuba. Jamás eso entonces, de Catuña. Se va a deber donde es Andrés, donde es Andrés, donde es Vicula, donde Catuña para Andrés y nada más, va a ser. Se llama Aina, la gente yo ha llegado a ese discurso, ese cosa se llama. 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Viene, güey, ¿cómo va?
0: Así mismo.
2: ¿Sabes cómo entender ahí? ¿Sabes con la pesa? Pesa, pero no le damos ahí, ¿verdad? Saqué con la gente, pues, me monté a la pantalona, y me monté, digo, uy, ve que tú me vas a dejar, ni me pongo a ir, me vas a hacer la gente de risa, me han dicho, güey, vea la, hoy cogiendo la situación. Entonces, amigo, chapo es chapo. 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Muchas gracias, don Silberto, a seguir trabajando.
0: Gracias, don Pelagio. Bueno, ya son las 17 puntualmente. Vamos a la pausa y luego retornamos con más Sin Censura.
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12: La radio te informa la hora. 17:08.
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0: Bueno, volvemos al programa. Transcurrieron 16 minutos de la hora 17. Así como acordamos, ya está aquí en los estudios de la radio el candidato a concejal opción 2, lista 1 del Partido Colorado, el amigo, porque yo le considero también un amigo, Francis Román, a quien saludamos. ¿Qué tal, Francis? Bienvenido al programa, mi querido.
1: Muy buenas tardes, Gilberto. Muy buenas tardes para toda la audiencia de la 90.5, de esta hermosa programación que día a día sale a difusión sin censura. Primeramente agradecerte el espacio y a la vez enviar un saludo a todos nuestros compoblanos del distrito de Carapeguá, del departamento y del país, Gilberto.
0: Bueno, vamos a ser bien prácticos y para comunicarnos pues es mejor utilizar nuestro idioma yopará, es decir, bien coloquial. Vos sos actualmente concejal municipal, sos integrás la lista de 12 concejales en la opción 2 y ya todo el mundo te conoce. Yo también conozco tus características de cómo hacer política. Va a ser para manifestar, va a ser para reñapar la política dentro de lo que es tu área, ¿verdad? El área del gobierno municipal. Y yo te pregunto, ¿cuál es tu proyecto principal? Porque seguramente ya estás desarrollando proyectos en la actual administración. ¿El área pensada para el futuro a partir del 4 de octubre, mi querido Francis?
1: Y mi querido Gilberto, mi proyecto siempre primordial para mí es, aparte de mi función de concejal, de legislar y controlar, que yo vengo realizando mi rol en la institución municipal, siempre yo tengo, Gilberto, un proyecto a nivel de la ciudadanía que es un proyecto social. Me gusta el área social, Gilberto. Yo más me estoy enfocando en esa área social. Como te manifesté, nuestra función, pues, la ley orgánica municipal pues te da, ¿verdad?, un límite que nosotros tenemos que cumplir nuestra función. Pero también yo, Gilberto, más me estoy dedicando en el ámbito social. Me gusta, Gilberto, a través, siendo concejal, poder hacer gestión a la gente. Yo siempre eso deseé, Gilberto, desde que empecé a trabajar en la municipalidad, siempre tuve esa visión porque veo, Gilberto, que la gente necesita el acompañamiento de sus autoridades. Hoy por tal la ñane gente la y autoridad o penájese, hoy por tal la y autoridad o acompañase. A veces año enfocado, Gilberto. También tengo mi proyecto siempre de apoyar el deporte. Estoy también muy enfocado en el ámbito deportivo, en los clubes deportivos.
0: Y son funciones municipales, están establecidas en el artículo 12.
1: Así mismo.
0: Todo lo que vos te estás refiriendo, materia de educación, cultura, salud, todo es, vamos a decirle, sí, una función mismo, de los gobiernos municipales, porque la gente pues interpreta mal, bueno, no entiende que los gobiernos municipales están, según la Constitución, está a cargo de un intendente y de una junta. El artículo 20 de la ley orgánica cambia el orden, dice que está a cargo de una junta, Peñacuera, y de un intendente. Pero muy poasea ni madre, porque no es mi virtud ser cepillero ni adulón de nadie, siempre dije, pero yo puedo, vamos a decirle, emitir valoraciones con respecto a las personas que conozco. Y yo hace mucho que ando por Carapeguá, andas en tuyo no lleva ahí donde es lo mitad ni puedo perseguir, no, Francis, en caso que seguramente con un ejército sin nada poder, porque es poder, es tener poder también ser parte de un gobierno municipal, ni que nada puedo perseguir, ¿sabes?
1: Realmente, Gilberto, como vengo siempre manifestando, debo

0: y mío, ver las instituciones públicas en Dejan de Coema y Color.
1: Y porque sos vas a ser
0: Elegido
1: autoridad
0: por el pueblo.
1: municipal elegido por el pueblo. En las internas pues, se elige entre los colorados, ¿verdad?
0: Así
1: En el
0: mismo.
1: caso tuyo. Pero
0: Así
1: a
0: mismo.
1: nivel general, estamos en la votación de Inalanda y en la
0: Upe y
1: de
0: de
1: partido,
0: Gilberto,
1: ¿verdad?
0: se upe de Gilberto la ñaguajeyéramos con el 4 de octubre, la gente confiáramos en. Voy a seguir haciendo el trabajo que vengo haciendo, Gilberto. Si ningún Gilberto nunca anda por anduya o acudía a ser andaba pe gente pe pamba afiliación por cota
1: Sí,
0: pamba
1: diga tú,
0: religión.
1: ve punto, ve de testimonio. Si ayuda cuando te favor, ella ponga a hacer. Anda, ella cuando corre li, no hay problema ese. Bueno, coca, por lo menos es un político de servicio, que
0: Así mismo.
1: le brinda servicio a la gente sin mirar el color de su afiliación.
0: Así mismo, Gilberto. Allá, ñaguajéramos al 4, Gilberto. Ya seguita, pape camino. Ya seguita, ya. Ya seguí taña gestionar la gente, ves está la gente Orecoa de Esperanza, Aveña, de que como autoridad municipal Aveice, hay meta al lado de nuestro conciudadano, como te digo, sin distinción de color, ña acompañata, ya jata, ya apoyo de la gestión la Paraguadupe, o ña doy cote de mí, ña de acompañamiento con AP en la institución, ña y meta y quiere. Y vamos a estar siempre al servicio, Gilberto, porque la gente pues quiere que su autoridad la acompañe, la gente quiere que su autoridad esté presente con ella. Aninde, se siempre ella costería recorrer Curi compañía Tayiloma, aprovechar y a través de tu programa enviarle un saludo al ex candidato a concejal, el amigo Ignacio Carvalho, hoy Curi en nuestra lista, en la interna de nuestro partido. Cotidiano ha veído seco, dicen, y ellos recorrer o visitar muchas personas quienes le acompañaron allá. Y le dije a una de las señoras que a cual llegué, le dije, y se y mandó a por Andes la gente concejal, porque en ninguna hay política, ya vende la aremoya la Neroba. A eso, pues, señora, eso, ese Nicolás hace compromiso, va, pues, estar los 5 años con la gente, eso. Los 5 años añatener a tener a las teléfonos, los 5 años, pejo mío, se andaba, pero como algún proyecto, pues, en la comunidad, pues, se ha presentado en la Junta Municipal, los 5 años se añe comprometer a Beicuri, a hacer amo, pende, cada compañía o cada barrio a Beicuri, a echar la necesidad. Tal vez muchas cosas, ahora, como concejal Gilberto, no lo recuerdo, potestad. Lo ya ponamos porque el administrador de gasto es el intendente municipal.
1: Claro,
0: Eso es
1: claro.
0: lo que yo muchas veces le hago hacer entender a la gente. Muchas veces cogí la
1: Porque
0: gente
1: realmente lo reclaman de
0: o
1: la mitad
0: reclama
1: de
0: ya.
1: tapé
0: Tapé, mía,
1: asunto,
0: pero mi
1: cuestiones
0: amigo
1: así.
0: oré como junta lo ya pota la gestión, lo ya pota la pedido al ejecutivo, pero después el ejecutivo tiene que ejecutar eso ya. Y le dije a la señora, a eso se upea la función, señora, eso. Jaco, ángala se dejé los 5 años y se topatan de querer, señora, eso. ¿Por qué eso? Porque Xenigo se mitad eso. A Xenigo se gusta el servicio a la comunidad. Porque la anda se gusta llegó señora Cotilla y me mamó a Paraguay para algún trabajo en institución pública o una institución privada, pues anda a pena en la comunidad eso. Pero se a pensar o pende de queja, a pensar o pejento y cote de miare, ahí me llegué en carrera por la candidatura eso. O demostramos a ser la gente con interna o votar, fui el más votado del distrito. 683 votos a Júpiter, hace número 2 porque lo perdí en la lista, pero fui el más
1: Sí,
0: votado
1: por el tema del
0: por el
1: sistema
0: tema de la
1: 2.
0: lista, el sistema 2. Pero ahora yo quiero, señora, yo, hay potape pues, yero vía CDG, PMS la pende voto de confianza, a opinión va a poner un año en 10.
1: Discúlpame, quiero que me reiteres la cantidad de votos que tuviste.
0: 683 yo hice, Gilberto, fui el más votado del distrito de Carapeguá en la lista de concejales de la ANR.
1: El segundo más votado es este muchacho Espínola.
0: Pedro Espínola, actual concejal municipal.
1: Mira, ahora voy a empezar a hacerte preguntas que seguramente te van a resultar medio incómodas. Muchos pues criticaron y pusieron su foco en el tema de la administración de don Luciano Cañete. ¿Y cuál es la respuesta para aquella gente que tanta crítica le hicieron al gobierno municipal me refiero?
0: Y mira, Gilberto, las críticas siempre lo hay, Gilberto. Las críticas siempre vos vas a encontrar en una administración. Yo al menos me tocó y me sigue tocando porque voy a estar hasta el próximo 4 de noviembre. Voy a estar acompañándole al intendente don Luciano, al quien le tengo un gran aprecio, con quien trabajé durante estos 6 años que estuvimos juntos desde la Junta Municipal. Le manifesté mi respaldo en los mejores y en los peores momentos ahí yo estuve a su lado y él sabe, y todo el equipo político mío y del don Luciano sabe de mi postura, ¿verdad? Hay muchas veces, Gilberto, que vos tenés la intención de hacer muchas cosas por tu comunidad, pero cuando no tenés una mayoría en tu junta, muchas veces no podés resolver varios proyectos para la ciudad. Yo creo que don Luciano en los primeros años vino haciendo y lo siguió haciendo, a pesar de que muchas veces, Gilberto, no vas a poder dar el gusto a toda la ciudadanía.
1: Responder a la demanda.
0: De Yapopamo, ay, Gilberto, el tema del camino, por ejemplo. Más de 600 kilómetros de tierra tenemos en Carapeguá.
1: De caminos no pavimentados.
0: Imagínate eso. Vos tenés tu equipo caminero. Don Luciano, durante su administración, compró un nuevo tractor que fue gracias a cinco concejales que nos plantamos con él en la Junta para que tú tenga la aprobación de la Junta. No fue fácil para que se compre un tractor. Ahora he visto que compró un compactador de basura que va a dejar como legado en la administración municipal. Compró dos camiones tumbas nuevas. Que están es con la Ollapoa de Icocaraí. Tal vez todos no somos perfectos, pero también vino dejando también algunas obras que ha hecho en muchos ámbitos, la cual de los 12 concejales muchas veces mi cara siempre estaba presente en la inauguración y eso te puede recalcar el intendente porque yo siempre acompañé las obras del gobierno municipal, ya sea en el ámbito de salud, en el ámbito de educación, en el ámbito del deporte, las obras que se realizaban, yo siempre estuve presente ahí acompañándole. Y en fin, Gilberto, muchas veces cuando vos no tenés tu junta, tu mayoría, lastimosamente no podés hacer muchas cosas por tu comunidad. Y ojalá que en la nueva administración, ojalá que el intendente que es de mi partido, que es el candidato de la lista 1, en la conversación que tuvimos vía telefónica, lo primero que yo le dije, ojalá Moisés que podamos tener mayoría de la Junta y podamos trabajar tranquilamente por el progreso de nuestra ciudad. Porque vos, Gilberto, como mencionaste al comienzo, cuando vos estás ahí, vos ya no tenés que mirar tu partido político.
1: Te quiero hacer unas consultas al
0: Sí,
1: respecto a
0: no
1: lo
0: tenés
1: que.
0: que mirar tu partido
1: No,
0: político,
1: no,
0: Gilberto.
1: lógicamente, pero viste que para responder a la demanda de la ciudadanía, tema de caminos, educación, salud, todo lo que, vamos a decirle, son funciones municipales. Vos que sos concejal, ¿cuál es el presupuesto que maneja anualmente? Así, más o menos, un presupuesto estándar.
0: 12 mil a 13 mil, creo,
1: 13
0: millones.
1: mil
0: 13 mil
1: millones.
0: millones. Presupuesto.
1: El presupuesto.
0: Sí.
1: ¿Y cuántos son los gastos fijos?
0: Y ponerle que se ejecuta, Gilberto,
1: Yo te
0: 60.
1: pregunto los gastos, vamos a decirle para pago de servicios básicos, también pago
0: Y
1: de salario,
0: tenés
1: funcionario,
0: salario, tenés
1: pago de
0: funcionario,
1: dietas a
0: dietas a
1: concejales.
0: concejales, tenés los gastos, tenés también, como se dice, esas empresas que trabajan ahí con las instituciones,
1: La
0: como
1: terceriza,
0: la
1: la que tercerizan.
0: tercerización, y ponerle que de eso se ejecuta 6.000, 7.000,
1: De
0: no.
1: los ingresos corrientes, no tenés idea, porque viste que hay una transferencia. Yo veo que el
0: Y
1: Estado paraguayo le transfiere algo así como 4.500 al año.
0: 3.500 millones, 3.000 a 3.500 es royalties y después es el fondo, el FONAE.
1: Del FONAE,
0: El
1: pero
0: FONAE, sí.
1: yo estoy viendo transferencias del Estado paraguayo, creo que llegan a unos 4.300 millones este año.
0: Anual,
1: Y
0: anual, eso es
1: anuales.
0: importante decir a la ciudadanía que es anual, no es mensual.
1: Justamente donde vos estás sentado, en un momento vino tu compañera en la Junta, la señora Alba Montiel,
0: Sí.
1: y también se refirió a la cantidad de kilómetros de que no pavimentados de las compañías, y me habló de 450 kilómetros.
0: Sí, no, un poquito más de Gilberto, un poquito más, ponerle que allá por los 500, casi 600 y nada, Gilberto. Allá viramos en números.
1: Bueno, pero ahí me
0: Tier
1: punto, vamos a decirle.
0: terraplenado, terraplenado,
1: Terraplenado,
0: sí.
1: donde se debe, vamos a poner un poquito más de énfasis
0: Sí.
1: en el tema del mejoramiento de los caminos. Ciertas compañías, por las características del suelo, que requieren de mayor atención, ¿verdad?
0: Sí.
1: Seguramente en ese tema vas a tener que poner énfasis, porque veo que mucha gente, vamos a decirle, se hacen responsable de sus dichos y otros no, ¿verdad?
0: Sí, señor.
1: Pero yo me guío normalmente por los elementos fácticos, por la gente que te prueba. Aquí existe un problema y quiero que se animen, y eso es lo que le pido a la ciudadanía. Ahora que ustedes son candidatos, hagan para reclamar su acuerdo, pellecho que apearo y potar, apearo y potar el pella pobre eje como representante del pueblo. Porque te recuerdo, cuando seas electo, el próximo 4 de octubre ya vas a representar al pueblo en general.
0: Así mismo.
1: Juan, es que tú la reclamas ya pon de liberales y colorado. Pues lógicamente vos vas a tener que.
0: Y como te manifesté, Gilberto, cuando vos estás ahí en la municipalidad, vos ya no tenés color. Vos ya no tenés color cuando vos estás en la municipalidad, Gilberto. Vos ahí tenés que servirle a toda la gente, sin distinción de partido. Pero yo también, Gilberto, aprovechando esto, yo siempre manifesté y en algunas ocasiones me tocó compartir. Falta que la gente también se organice, Gilberto. O falta la ñanejita.
1: Pero es categórico, a nivel nacional es así.
0: Yo, por ejemplo, siempre, ahora es un claro ejemplo esta gente en la compañía Talliloma. Va, esa para el año organizado. Hoy estuve por ahí, he visto el lindo empedrado que en el 30 próximo, y agradezco al presidente, me hizo llegar la invitación y voy a estar compartiendo con ellos. Va, esa para el gracias a la organización, cómo están ellos llevando adelante la comunidad de Talliloma. Y ese ejemplo, Xénigo Gilberto, la como
1: Talliloma no es el lugar donde está el Club Coronel Sánchez.
0: Coronel Sánchez y el Club Nacional.
1: Es una de las más organizadas.
0: Sí, y destaco.
1: Y la más pujante también.
0: Y es un ejemplo para la comunidad, para nuestra ciudad de Carapeguá. Y yo siempre me digo en donde voy, en la prensa o en la junta, llego las invitados en la Petit Comisión Vecinal Organizado, yo voy a ser la voz de ellos en la junta, voy a ser la voz de ellos al intendente, le voy a acompañar en la gobernación, le voy a acompañar en nuestras instituciones. Pues cuando Gilberto donde es a golpear la puerta, landeo la ne golpeando la puerta, vendo volumo en la comunidad bembaebe, se upea la ñe me en cuenta Gilberto durante
1: el gestiones para años. Que vamos a decirle el Estado también haga ponga su parte,
0: pero tenés que organizarte,
1: es lo que yo siempre le digo,
0: tenés que organizarte.
1: Hay mucha gente que promete el oro y el moro y sin embargo no mira un poco de dónde va a salir el respaldo, vamos a decirle, económico.
0: Totalmente. Y cuando vos te organizas
1: muchas cosas. El calce financiero.
0: Totalmente. Cuando vos te organizas muchas cosas, podés conseguir, Gilberto. Yo, por ejemplo, otro ejemplo que te puedo dar, nuestro estadio municipal, la cara de la ciudad de Carapeguá. Un estadio municipal que necesitaba una cabeza y necesitaba el apoyo de sus autoridades. Hoy en día, uno de los mejores estadios que tenemos del departamento. Uno de los mejores. ¿Y por qué no del país? Imagínate, el estadio municipal, gracias a la comisión directiva y gracias al apoyo de la autoridad, hoy tiene lumínica, hoy ya tiene bar, hoy ya se juega partido, ya vienen otros clubes a jugar en nuestro estadio. Un estadio abandonado que años anteriores estaba.
1: Sí,
0: pero gracias a una infraestructura que se consiguió y después se quedó en el abandono. Y ahora, gracias a una comisión directiva organizada y gracias al apoyo de sus autoridades, hoy este estadio
1: es de primera. Un ejemplo claro de que no hay que tener mucho en cuenta la cuestión cromática. Ese estadio se empezó a construir cuando Reicher,
0: así mismo,
1: era creo que el ministro ¿cómo era?
0: De deportes.
1: De deportes, es que era liberal.
0: Sí.
1: Hugo Reicher. Tuve el privilegio de conocerle y ser amigo de él. Hace mucho perdimos contacto, pero te digo nomás que ese tipo de cuestiones es importante. Y ahora con estos progresos que tiene el Estado, lógicamente, trae un beneficio, un efecto multiplicador a la economía carapegüeña.
0: Así mismo, y eso es lo que yo siempre, mi querido Gilberto, destaco, ¿verdad? De que cuando vos te organizas, muchas cosas puedes hacer por tu comunidad. También yo me pone muy contento cuando las veces que la gente me dice reforma set y comisión vecinal, es la pena objetivo y queremos hermosear nuestra calle, y ellos con el apoyo de sus autoridades van a hacer, Gilberto. Yo, por ejemplo, como concejal le puedo gestionar ahí, hablar con los encargados de limpieza, nosotros ponemos una contrapartida, podemos hacer cualquier actividad si es necesario, ya rollo ayuda para
1: poner la. Esto es cierto, esto que me está informando un oyente.
0: Sí.
1: Cancha alternativa hizo la gobernación, dice.
0: Así
1: se
0: mismo.
1: Se cargó más de 1200 cargas para nivelar. ¿Dónde fue eso?
0: Y es al lado ahí del estadio municipal, Gilberto.
1: Ya tienen
0: sí, ya
1: una
0: tienen.
1: Cancha auxiliar.
0: Y eso te digo, ¿gracias a quién? Gracias al apoyo de nuestras autoridades. Ese hizo la gobernación. ¿Quién gestionó
1: el que no llora no mames, ¿verdad?
0: ¿Quién gestionó la lumínica? Fue el diputado Héctor Figueredo con el ministro Juan Carlos Baruja. Se consiguió eso de la lumínica. Vino el presidente de la República a inaugurar. El APF hizo muchas mejoras a través de la Asociación Paraguaya de Fútbol. La municipalidad hizo su contrapartida. En síntesis, todas las instituciones del gobierno, gracias a la gestión de esa comisión directiva unida, se pudo traer y se pudo invertir.
1: O sea que yo interpreté mal. Cuando dijiste ya el estadio, no sé si interpreté mal, me vas a aclarar. Ya tiene VAR. El VAR es para el tema del control del juego, ¿verdad?
0: Y es uno de los pocos estadios que en la intermedia ahora cuenta con VAR. Es uno de los pocos estadios.
1: Sí, la vez pasada estuve viendo que se anuló, no sé si un gol, sí. Algo así, vamos a decirle por...
0: Y eso se consiguió gracias a gestiones también, gracias a que nuestro presidente del Sportivo...
1: Eso se tiene que instalar cámaras en todos lados.
0: Claro, y eso también ya es algo que se te consiguió, de que años anteriores ni nos soñábamos, hoy en día tenemos nuestro estadio municipal.
1: ¿Sabes qué? Ahora, yo soy sincero.
0: Sí.
1: No sé de quién fue la iniciativa, pero yo a partir de ahora, no le tengo envidia porque también me creo un carapegüeño más. El logro del tema del alcantarillado sanitario. No saben el progreso que va a traer. Mira, yo vivo en Paraguay y sí. Por ese en esa cuestión en especial les tengo sana envidia. Porque no saben el problema que tenemos en el Paraguay con el tema de las aguas servidas, porque las características de la tierra no absorbe el agua en Paraguay. Uh-huh. Y es mucho más necesario inclusive que en Carapeguá. El lujo. Y sabe que van a poder crecer de manera vertical y no solamente de manera horizontal. Va el allá y zarambí la población. Porque no se puede crecer de manera vertical, no podemos hacer edificios porque no tenemos el tema del desagüe cloacal.
0: Y eso es lo que yo digo, Gilberto. El alcantarillado es un progreso que viene a la ciudad. Tal vez hay muchos inconvenientes. Pero es un progreso que nosotros viene a instalarse, imagínate.
1: Indispensable para cualquier ciudad que se quiera desarrollar, para cualquier país. Un país donde una ciudad que no tiene cloaca, no tiene futuro.
0: Uno de los cuatro, creo que municipios, fue beneficiado a Carapeguá. Y eso es un progreso que viene. ¿Y cuántas industrias van a venir después detrás de esto, Inés Gilberto, en Carapeguá?
1: ¿Y cuántos edificios se van a poder
0: hacer? ¿Cuánto se va a poder hacer?
1: Imagínate. Porque, fíjate que los empresarios hacen el estudio de factibilidad, ¿verdad? Y vamos a decir, en ese estudio ya pruebe ese tipo de cuestiones. Ah, tenemos desagüe cloacal. Porque ¿dónde va a tirar todo el agua a servicio de un edificio o de un hotel que tenga, vamos a decirle, una capacidad importante de albergar a visitantes?
0: Totalmente. Y es un progreso que hoy en día estamos viendo la realidad en Carapeguá y que se está trabajando. Y ojalá que en la brevedad posible ya se pueda concluir los trabajos también, Gilberto.
1: Y bueno, Francis, ser un ángulo de... Y Catuca ya equivocada ya. De Iguayo, ya no de Iguayo, ya no de Ando, y que de ahí la concejalín.
0: Ojalá,
1: Gilberto. Hay cuestiones que quiero que tengas en cuenta en tu rol.
0: Sí, señor.
1: El artículo 36 habla de los deberes y atribuciones de la Junta. ¿Lo entendés? ¿En dónde
0: sí, vaya? Señor, sí, señor.
1: Reñe trigo la crañeme. Ecuador le llorique.
0: ¿Cómo andé? Le llamo yo para
1: ir. Ah, no, yo para.
0: Hay que hablar un poco en castellano y en guaraní.
1: Yo creo que el principal rol, y me va a disculpar.
0: Sí, señor.
1: Lógicamente, podés hacer lo que estás haciendo, gestiones, todo eso. Es la de contralor de la gestión del Ejecutivo. Porque como vos bien decís, él decide cortar el bacalao en tema de la administración de sus bienes.
0: Pero nosotros somos el contralor, y eso es lo que yo, Gilberto, te puedo asegurar. Yo soy presidente de la Comisión de Infraestructura de la Junta Municipal. Yo creo que con mis colegas durante este año que a mí me toca ejecutar, o sea, que me toca presidir esa comisión, hemos visitado cada obra. Jaro verifica, Gilberto. Jaro ya posee seguimiento. Sé, por ejemplo, pea la comisión actual. Yo soy presidente de la comisión.
1: Disculpame, una pregunta. Acá el compañero. ¿Hay papi con tiempo? ¿Está ahí, compañero? Socorro, joder, para el mundo ese.
0: Sí, bueno, ayúdame, ¿verdad? En el programa, ¿verdad?
1: Pero ayúdame, todo. Aprovecho tu presencia para decirle a todos los candidatos de todos los partidos que este programa está abierto para todos. Para todos. No voy a hacer acepción de personas. Ese término es bíblico. Acepción de personas. En términos más sencillos, no voy a discriminar a nadie.
0: Espectacular. Y yo te agradezco el espacio que me da, Gilberto. Te agradezco porque a través tuyo yo sé de que muchas personas están escuchando tu programación. Por ejemplo, me pongo muy contento la señora Mocito Isla, en la última compañía.
1: Me dijeron que te saludamos pues, ahí, escuchando, y que te apoya incondicionalmente.
0: Sí, lo mitad en la línea del programa.
1: Cualquiera en la apoyada, voy a pillarla ya.
0: Y son amigos a quien yo le aprecio mucho y que tiene siempre mi respeto. Y como te digo, Gilberto, te agradezco mucho el espacio que me das, nuevamente decirle a la ciudadanía que estoy en carrera, que el 4 de octubre, el día de mi cumpleaños, el día de San Francisco de Asís,
1: el día
0: de mi cumpleaños va a ser las elecciones, voy a pedirle siempre a la gente su acompañamiento, ni a confiar en mí, a Yuejé, ya ayer vio a Yuejé, Perescota siempre de ti, concejal municipal amigo, ahorita Pendequere. Y eso voy a seguir siempre, Gilberto, cumpliendo mi función como concejal, como representante del pueblo sin distinción de color y religión. Esa es mi vocación de servicio, Gilberto, lo voy a seguir realizando siempre, y voy a seguir trabajando para que mi ciudad crezca, para que Carapeguá sea la ciudad progresiva siempre, y van a tener, como les digo nuevamente, a un amigo concejal que va a estar al servicio de la gente carapegüeña.
1: Yo lo que te pido y te ruego que tus hechos hablen más que tus dichos.
0: Totalmente, totalmente.
1: Porque podemos prometer el oro y el moro y utilizar como una herramienta política la demagogia, pero yo creo que lo que se hace es más importante. Así y yo creo mismo. Que la gente valora lo que hiciste. Por eso tú obtuviste estos números, 683 votos. No es poca cosa.
0: No es poca cosa, Gilberto. Y ahora voy a trabajar para doblar esos votos, Gilberto, el próximo 4.
1: Bueno, de Corigua voy a repetir, ya te lo dije en privado, ahora te lo digo en público, que todos están invitados. Y cuando quieras volver, puedes volver, no sé, tus palabras finales, porque aparentemente tenemos un frente climático importante y aparentemente va a haber descargas eléctricas y probablemente vamos a tener que cortar la transmisión.
0: Y bueno, Gilberto, agradecerte por el espacio. Oportunamente voy a estar visitándote otra vez para enviar un poco nuestro mensaje, para decirle a la ciudadanía carapegüeña que está escuchando esta programación, confiar en mi persona. Yo estoy en la opción 2, en la lista 1, opción 2 para la Junta Municipal, y un carapegüeño amigo van a tener siempre a su lado. Y no solamente del departamento, solamente de mi distrito, también del departamento como vos, Gilberto. Vos, a pesar de que ya sos un hijo de Carapeguá, ya ti carapegüeño, mamá,
1: tengo un hijo que es carapegüeño.
0: Ya sos un carapegüeño. Entonces, decirle a la gente, esperar el apoyo y el acompañamiento y enviar un poco un saludo especial a mi equipo político que está escuchando, Gilberto, antes de enviar un mensaje ahí en el grupo, y todos están prendidos a la programación, a los amigos de las distintas compañías de los barrios de Carapeguá quienes me están acompañando, enviarle un saludo fraternal, un fuerte abrazo a mi familia que también está escuchando y decirle a la gente.
1: Última consulta, sí, al señor. Equipo político.
0: Sí.
1: Y esta seguramente va a ser la pregunta más incómoda que te voy a realizar
0: en este momento.
1: ¿Ya cicatrizó las heridas de la interna o no?
0: Y ojalá que en estos días ya se
1: cicatrice. Siguen sangrando.
0: Ojalá que se cicatrice ya en estos días. Hace rato escuché.
1: Ojalá que se cicatrice.
0: Ya termine. Ojalá que ya haya la unidad. Yo creo que va a haber la unidad. Hace rato escuché a un gran colorado que te llamó. Disculpame que le diga gran colorado porque es una persona a quien yo aprecio mucho, Pelagio.
1: Don Pelagio
0: envía ese servicio de ti, saludo especial. Me vas a enduro una programación ni nada.
1: Bueno, cántate ahí.
0: Sí. Y en estos días yo digo, Gilberto, ya va a haber la unidad seguramente. Aunque nosotros, nuestro equipo político, nos han dado las directrices de trabajar por la lista 1 porque es lo que es la doctrina de nuestro partido y tenemos que trabajar por
1: la doctrina de tu partido. No dice esto, te cuento. La doctrina ética dice que para el buen colorado, no está vedado.
0: El mejor amigo del colorado es otro colorado.
1: No, pero eso ustedes nomás dijeron, porque la doctrina dice todo lo contrario: que para logros electorales, para objetivos electorales, no se debe utilizar el maquiavelismo, que el fin justifica los medios. Pero es una cuestión.
0: Te reitero, Gilberto: el mejor amigo de un colorado es otro colorado.
1: Mentira.
0: Muchas gracias, bueno, Gilberto, por el espacio. Mi saludo a toda la ciudadanía carapegüeña.
1: Bueno, vamos a la pausa y si es que no tenemos problemas con el tema climático, vamos a volver en el siguiente segmento.
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0: ¿Sabes? 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
17: La radio te informa la hora. 21. Un minuto.
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